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Esos mundiales para todos, porque hoy 1-1-0-6-2-6, 11 de junio del 2026, arranca la mayor cita deportiva, el Mundial de Fútbol.

Burnaboy y muchos otros artistas le darán rienda suelta a la creatividad musical. Al baile sensual también, claro. Ahí han difundido un video como Shakira va entrenando en su avión

Dani. Te abrazo una y otra vez. Vení, juguemos a las cabecitas. Vení, hagamos algunas payanitas. Vos que eras zaguero central. Vos que eras arquero. Yo era un aguerrido defensor central. Sí, con el Flaco Dávila hacíamos una dupla. Sí. Él era arquero, yo zagueo central, pero con el gesto nomás nos conocí. Pegásela a ese, me decía. Y ahí nomás íbamos, de una. ¿Cómo? Claro, una suerte de una sumatoria de Ruggeri, de Pasarela, de Roberto Rogel, de Schiavi. ¿Cómo que no sabes quién es Roberto Rogel? Ah, mirá, Roberto Rogel, ¿cómo decírtelo? Era un Enrique Rabina multiplicado al 1000. No, brusco, aguerrido. ¡Huevo, huevo, huevo! ¡Yunta, yunta, yunta! ¿Viste cuando le gritaban a Yunta? ¡Huevo, huevo, huevo! Bueno, Roberto Rogel, mamita mía, ¿cómo ponés? No, pero... No, un par de veces me expulsaron, pero ahí nomás. Señores, arranca el mundial. Ya saben, la trilogía diaria de las 7, las 3 y las 21. Por lo tanto, en el envío nocturno del café, ya hubo ceremonia inaugural, ya hubo partido inaugural, México-Sudáfrica. Ya como que se expulsaron todas las expectativas, toda la adrenalina, toda. Es como que de pronto comienza a rodar la pelota y la inflación es cero. Es como que de pronto empieza a rodar la pelota y el sueldo alcanza para 2 meses. No para 10 días, sino para 2 meses. Es como que comienza a rodar la pelota y los precios bajaron sensiblemente.

¿qué sabes de la guerra en Ucrania? No tengo la más pálida idea de qué me estás hablando. Mirá, ¿qué sabes de la declaración jurada de este tal Adorno? ¿Qué sé yo de qué me estás hablando? Es como que te olvidás, ¿viste? Mirá, papá, me llevas a la escuela mañana. ¿A dónde? Nah.

ahorrado en negro? ¿Quién? A ver, levante la mano. ¿Quién no ahorró en negro? Mirá vos la frase que ha usado tu amigo Adorni para justificar las mentiras a partir de su declaración jurada. Y claro, a ver, él ocultó patrimonio, él ocultó pertenencias hasta que hubo que presentar la declaración jurada. Y ahí dice, ¿quién no ha ahorrado en negro? Qué fácil que lo hacen, ¿no? Qué fácil, por favor. No, que lo van a echar. Al contrario, el presidente lo ha recontra mil apoyado en las redes sociales. Sí. Adone. Adone. Adone. Chao, flaco. Cuídate, hermano. Sonreíle la vida, flaco. Dale, dale, que arranque el mundial. Dale.

0: 22 mil pesos por 30. ¿Qué da? ¿Qué da? Bueno. Bueno, como 600 mil pesos o algo así.
1: La, así anda Don Adoni, como el que te conté. ¿Sabe qué? Qué lindo. ¿Por qué no fue a la escuela de arte, dibujo y diseño? La dibujan tan lindo. Tan lindo. Pone otra vez la cuenta. ¿Cómo es? ¿Cómo es?
0: 22 mil pesos por 30. ¿Qué da? ¿Qué da? Bueno,
1: total, ¿qué importa,
0: bueno, como
1: hermano?
0: 600 mil pesos o algo así.
1: Sí, ¿qué importa, hermano? Nosotros sigamos contando. Dale, dale, dale.

0: La declaración jurada de Adorni. La declaración jurada de Adorni incluye una serie de rectificaciones patrimoniales e impositivas que alcanzan también a su esposa. ¿Qué va? ¿Qué nota? ¿Qué nota? Entonces, aprovechando el arranque del Mundial, donde se silencian algunas voces porque estamos todos distraídos, ¿qué tipo capaz que de la nada hace florecer billetes? Porque dice que ha tenido utilidades por $513,000. ¡Ah, hijo de Cook! Vení, enseñanos un poco. Dice que mucho de ello se atribuye a operaciones operaciones de Bitcoin. Ay, ay, ay. Escuchá, Joselito, operaciones de Bitcoin. Ha ganado una friolera de $513,000. ¡Qué bárbaro, qué bárbaro! De acuerdo con la explicación incorporada en la presentación, las inversiones en criptomonedas habrían sido efectuadas entre 2013 y 2018 mediante distintas billeteras virtuales. La reconstrucción oficial sostiene que el capital inicial rondó los $200,000 y, producto de la valorización del activo digital y de diversas operaciones de compra y venta, terminó convirtiéndose en un patrimonio superior al $500,000.
1: La música es un bar a nuestra tierra, por el planeta y por la paz del mundo.
0: La documentación también incluyó correcciones y actualizaciones patrimoniales que alcanzan a integrantes de su grupo familiar. ¡Epa! ¡Qué lindo, che! ¡Qué lindo! Clean Caja Adorni.

Y en San Juan estamos de celebración porque es la semana de la fundación de San Juan de la Frontera. Y el epicentro será en la noche del viernes y en la mañana del sábado. En la noche de gala y en el desfile. En la distinción a vecinos ilustres. En el mano a mano que tuvimos ayer con la intendenta Susana Laciar y con distintos funcionarios. El reconocimiento a algunos comunicadores. También disfrutar la repavimentación de todo el radio céntrico. Nunca antes en la historia del ejido capitalino hubo tal obra vial, la repavimentación de todas las calles. Y esto realmente, más allá del color político, hay que aplaudir de pie a la gestión, porque quienes deambulamos a diario, y al menos es mi caso, desde que fui parido, he transitado por la capital, advertir la repavimentación de las arterias en su totalidad es muy bienvenido. Es necesario, porque saben ustedes, aquí nos hemos cansado de decirlo, hay calles por las cuales mejor esquivarlas, porque si no se te hacen cuestiones de motocicleta, de bicicleta, de auto, de camionetas de porte importante. Hay calles que son para el olvido. Bueno, esta política, esta gestión de Susana Laciar, pues bien, en la repavimentación, muy bienvenido. Y por ejemplo, mañana está lo que se espera todos los años, la distinción a los vecinos de la capital. Un grupete de hombres y mujeres reciben el reconocimiento a través de la acción, la opinión y la gestión del cuerpo legislativo. Mira, te lo voy a comentar. El bloque Ciudadanos en Acción distinguirá post-mortem a la profesora María Beatriz Dorgan. El bloque Hacemos por San Juan reconocerá al abogado Leonardo Madcur. El bloque Cambia San Juan postuló a la profesora y artista Antonieta Chiappini. El bloque Actuar distinguió a José Botino, el histórico heladero sanjuanino. Después de don Esteban Sopelsa, asomó José Botino con heladería Habana. Ah, me parece fantástico esto. Un empresario de un perfil absolutamente bajo. Hasta que yo supe, don José vivía en el inmueble de Avenida José Ignacio de la Rosa, donde está la fábrica madre de heladerías Habana. Después, ¿quién más? ¿Cómo? No, ahora sí te entiendo. Bueno, si querés abrazar la historia de la heladería en San Juan y tenés que abrazarte a don Esteban Sopelsa. Después, a don José Botino. También te podés abrazar al amigo Sánchez de heladería Las Malvinas. Podés abrazarte al querido Ricardo Nieto. ¿Sí? También en el mundo de los helados. Hay ricas cremas heladas en San Juan. La historia de la heladería es muy rica. No solo por el sabor, sino por la distinción, la creatividad, el buen gusto. Dale, te escucho. Sí, mira, Dani, pero tengo una salvedad, Dani. Sopelsa de Mendoza son primos hermanos del histórico Esteban Sopelsa. Por eso, aquellos se radicaron en Mendoza y estos, por don Esteban, aquí en San Juan. Don Esteban tuvo dos hijas, que alguna se involucró, pero a la hora de la venta de productos para heladería, helados. Sí, un sobrino directo, don Esteban, que fue quien después por algunos vericuetos se quedó con la fábrica de helado y hasta que desapareció del radar de los sanjuaninos el mundo de,
de heladería Sopelsa. Y también ha sido propuesto, Ernesto Guardia, en esto de los vecinos ilustres, integrante del histórico grupo Los Puneños. Y a nosotros, nos recontramil entusiasma, alegra, nos pone muy, muy felices porque, ¿sabes qué? El viejo lobo, el querido Ricardo Rodríguez, lindo, ciudadano ilustre, vecino ilustre de la capital. Distinción que será mañana el otorgamiento, mañana por la noche en el Teatro Sarmiento. Y en el final, que arrastra mucha polémica, y te pido, Dani, que no reacciones, por favor. Mañana por la noche será distinguido, que arrastra mucha polémica, a propuesta del bloque San Juan Vuelve,

El bloque San Juan vuelve. Ha determinado. Ha determinado. Que sea distinguido como ciudadano ilustre el ingeniero José Luis Gioja.

no, es que sabes que pretendo, Dani, por eso no encontrás eco en mí. ¿Sabes qué pretendo? Que Don Guardia, Don Botino, Don Achiapini, Don Madcur, la desaparecida María Beatriz Dorgan, y ni hablar del viejo lobo Ricardo Alberto Rodríguez, sea empañada la distinción por la discusión respecto a lo que han determinado y la figura de José Luis Gioja. ¿Sí? Por eso quiero rescatar, resaltar al viejo lobo, a Doña María, a Leonardo, a Antonieta, a José. Quiero rescatar y destacar a Ernesto. Me une una fenomenal relación y amistad con el viejo lobo, Ricardo Rodríguez, que va a ser distinguido mañana. Al resto, mi respeto, mi admiración, muy particularmente a don José Botino, de heladería Habana, porque la aparición de Habana tiene que ver con mi desarrollo como ser humano y en el crecimiento de Habana, mi crecimiento en lo humano, en lo profesional, en lo familiar, por eso la admiración plena. Cuando arrancó allá en calle Tucumán, íbamos a visitarlo y estaba siempre frente a la máquina fabricadora de helado, mañana, tarde y noche. Bueno, por eso, no me hagas distraer, ¿sabes? No me lleves al terreno polémico, ¿sí? Por favor, ¿sí?

Y a cualquiera le puede pasar cuando tenés los nervios, la bronca, por las nubes. La discusión de tránsito, un motociclista y un automovilista. Pero ¿por qué no te fijás por dónde vas? ¿Y vos qué te crees? ¿Pero por qué no te vas para? ¿Y vos qué? ¿Viste? Y se para la moto. Y se para el auto. Y se baja el de la moto y se baja el del auto. Y se dicen de todo menos bonito. Entonces, el del auto abandona el lugar, se sube a su vehículo, cierra puerta, viene el de la moto, le pega una trompada a la puerta del conductor. El conductor avanza 5 o 10 metros ante la patoteada nuevamente del motociclista. Se baja el conductor. Y cuando se baja el conductor para enfrentarlo al motociclista que amagaba con el casco, el del auto había olvidado ponerle freno de mano al vehículo y empezó a retroceder el vehículo porque estaba en una pendiente. ¡Eh, el auto! ¡El auto! ¡Eh, boludo, el auto! Y chocó a quien estaba por ahí. Es decir, toda la bronca, todo el enojo, toda la calentura. Y su auto se transformó en una suerte de autitos chocadores. ¿Podés creer vos? No, felizmente no se fueron a las manos. No, los transeúntes, viste, separaron las acciones. Pero de ahí a la comisaría. No por agresión física, sino olvidó ponerle freno en mano al auto. Sacame.

Exactamente, el veranito de San Juan. Es que parece que hoy hemos vuelto al verano. Claro, porque venimos de temperatura de 13, 14, 15, 16. ¿Sabes qué? Hoy la máxima 20. Claro, sí, manga corta, pantalón corto, chancleteando por la casa. Hoy la máxima 20, en esta jornada de jueves, 11 de junio, máxima de 20 y brisas del norte.

El Consejo de la Magistratura designó a los 9 candidatos que aspiran por 3 jugosos cargos del Poder Judicial. Frotándose las manos están todos. Todos están frotando las manos. Mirá, a ver. Hay que cubrir el sillón vacío que dejó Guillermo Baigorré. Hay que cubrir la Fiscalía de Cámara y hay que cubrir la Asesoría Oficial de Menores. Escuchá a los candidatos. En la Cámara Laboral está como candidato Federico Soria. Está Gustavo Razo. Y está Daniela Rivas Tello. Esos son los candidatos. Para la Fiscalía de Cámara, ¿quién aparece? Nicolás Ayestarán. ¿Quién aparece? Juan Manuel García Castrillón, apellido ilustre en el mundo de la justicia, García Castrillón. A ver, ¿quién más está? ¿Quién más está? El notable Ignacio Achem, hoy fiscal, que ha estado en alguna oportunidad en el aire de Antena 1. Y para el cargo de Asesoría Oficial de Menores aparecen Yanina Peri, Gabriela Pintos y Ana Vanessa Reines. Frotándose las manos ellos y ellas para acceder a cargos definitivamente apetecibles en el mundo de la justicia.

0: Bueno, uno come y toma lo que puede, no siempre lo que quiere. Y cuando manda el bolsillo, más aún se impone que uno come lo que puede y toma lo que puede. Y no lo que quiere, lo que apetece, lo que desea. En los últimos tiempos, y fortalecido por las redes sociales y la divulgación y la difusión y la masificación de distintos temas, bastante se ha hablado de la ingesta de los distintos aceites. Y hay aceite para todos los gustos. Siempre ha primereado la importancia de la ingesta de aceite de oliva. Siempre, siempre. ¿Qué vamos a terminar comiendo? ¡Mierda! Siempre se ha hablado de que el aceite de oliva es una fuente natural inigualable para el bienestar del organismo. Claro que, como siempre pasa, hay aceite de oliva para todos los gustos y para todos los bolsillos. Puedes encontrar medio litro de aceite de oliva a 8,000 pesos y puedes encontrar medio litro de aceite de oliva a 15,000 pesos. ¿Qué sé yo, viste? Dicen, fíjate en el color. Y si por ahí la botella tiene un color incorporado, te confunde y te miente. Bueno, no te distraigas. Vamos al meollo de la cuestión. Pero entre los aceites, el que gana terreno en todas las familias y en las góndolas es el aceite de girasol. No tengo la estadística a mano, pero de cada 10 botellas de aceite que se venden, 7 han de ser de girasol. Y ahora se ha generado una polémica de aquellas porque en las redes sociales hay un especialista que ha dado su opinión y ha explicado cómo se elabora el aceite de girasol. Si pueden, yo sé que es horario en que llevan a los chicos a la escuela, vamos charlando y es lo mejor que les puede pasar. Pero si pueden, escuchen con atención. No es largo, ¿qué serán? ¿2 minutos, Dani? No creo que pase 2 minutos. Escuchen, por favor.
1: ¿Por qué a uno se le dice un superalimento y al otro no?
2: Sí, le llama aceite al aceite de semillas, girasol, de canola, de maíz y todo eso cuando no es aceite. La palabra aceite viene de aceituna. Fíjate vos que el aceite de oliva surge de exprimir las aceitunas. Vos exprimís las aceitunas y te sale el jugo. Y ese jugo es el aceite de oliva.
1: Y se acabó todo.
2: Y se acabó. Ahí ya está. Lo más natural imposible. Ahora te digo qué es el aceite de girasol, por ejemplo, cualquiera de los refinados. Son semillas que son bastante secas, entonces para poder sacarles el aceite necesitas darle muchísima presión. Presión que se hace con aparatos hidráulicos importantes. Se levantan unos 150 grados de temperatura. Entonces ya arrancás, lo parís cocinado, digamos, ¿me entendés? Es decir, frito. Cuando vos haces esa extrusión, salen un montón de productos, no solo aceite, salen gomas, mucílagos y otras cosas con el aceite, que no son comestibles todas estas cosas. Entonces, ¿qué necesitas? Separar lo no comestible de lo comestible. Entonces, ¿qué haces? Le echas hexano, que el hexano es un derivado del petróleo, es un solvente, en el cual disolves la parte comestible. ¿Me estás escuchando? Es decir, separás de todas esas gomas el aceite comestible. Después agarrás, lo metes a temperatura, una olla, qué sé yo, y evaporás el hexano y te queda el aceite lleno de porquerías, ¿no? Ese aceite te queda la parte comestible y te quedan los jabones. Entonces todavía no se puede comer, tenés que separarle los jabones. ¿Cómo separar los jabones? Con soda cáustica. Entonces haces lo que se llama una saponificación, en donde haces el jabón con el que nos lavamos, digamos. Y sacás todos los jabones y te queda el aceite más comestible, todavía le faltan procesos, donde necesitas bajarle la acidez, porque como le metiste soda cáustica, entonces para bajarle la acidez le metes otro ácido fuerte, que es el ácido clorhídrico. Y te queda una masa oleosa a la cual tenés que clarificar para que te quede como lo ves en la góndola. Entonces para clarificarlo se le mete carbón activado, entre otras cosas, y se lo somete a 250 grados de temperatura, una segunda fritanga, ¿no? Entonces ahí lo decolorás, lo desodorizás, y te queda el aceite tal cual lo conocemos en la góndola, que va derecho a un envase de plástico donde pasa toda su vida, donde haces un transporte desde la fábrica a donde sea, con un camión encarpado a 60 grados de temperatura, y vas permanentemente dándole los talatos del plástico del envase al aceite hasta el día que te llega y lo usas para freír, cuando ya el aceite está lleno de radicales libres, ya es una porquería.
0: huelgan las palabras. Alguna vez alguien me dijo, mira, ¿sabés con qué está hecha la gelatina? ¿Sabés con qué fabrican salchichas? ¿Sabés con qué fabrican el salchichón? Por eso vuelvo al comienzo. Uno come lo que puede y toma lo que puede. Y no siempre lo que quiere. Ya volvemos. 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

0: 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Antena 1 con el Café a la Turca en la temporada 28. Jornada de jueves 11 de junio del 2026 y comienza a rodar el balón, la pelota, el fútbol. ¿Cómo le va a Ítalo Fabio Garbi?
1: Hola Tony, me pongo en oyente y te digo lo que pienso de vos cuando cortaste ese tema para poner a un tipo que hable de fútbol. Estaba bárbaro ese tema.
0: Bueno, sí. Está bien. Vos sabés que sobre gustos no hay nada escrito.
1: No, te digo lo que piensa cualquier oyente común. Pero bueno, bien, Tony, bien. Esperando la tarde de hoy para que empiece el Mundial. No me quite el sueño el partido, porque que juegue en México con Sudáfrica no me quite el sueño. No es un partido que me interese ver, pero sí todo lo previo, ¿no? Y venía escuchando radio recién, la presidenta de México que no va a ir a la presentación, que ha donado su entrada, ha sorteado entre sus funcionarios la entrada para ir, que eso, ese tipo de cosas que hacen que algunas personas se sientan más importantes de lo que son en función de algo tan trascendente que es el Campeonato Mundial de Fútbol, el espectáculo deportivo más importante que tiene el mundo.
0: Sí, claro que sí. Vos sabés que estoy viendo la tapa de la Gaceta dello Sport, diario deportivo italiano, y en la tapa ponen, están todos menos nosotros.
1: Y llevan tres mundiales.
0: pero tres mundiales. Pero vos sabés que la tapa es impactante, porque en la tapa aparece como figura sobresaliente Lionel Messi con la camiseta de Argentina, y en tamaño diminuto aparece Mbappé, Ronaldo, Bellingham, Vinicius. Qué golpe, ¿no?
1: Y bueno, lo de Messi es realmente un tema que habría que analizarlo desde el punto de vista no solo deportivo, sino también sociológico, ¿no? Messi entra a los 20 segundos, toca una pelota, deja en posición de gol a un compañero al que le cometen penal, después convierte en penal, y en los diarios del mundo y todo el mundo empieza a decir, mete miedo. Pero el título de marca fue mete miedo, y el título, y ya todos dicen, si Messi está bien, y Argentina es candidato.
0: Sí,
1: el
0: claro.
1: El tema es que
0: sí, claro.
1: Nosotros como argentinos que somos, por ahí subvaloramos lo que tenemos, o somos los dos extremos, Tony. Por ahí nos ponemos en porteño, que todo ya ganamos todo. Por ahí nos ponemos en demasiado provisión, que somos demasiado negativos. Pero creo que Argentina, ya lo hemos charlado muchas veces en este espacio, es candidato siempre. Pero el fútbol es algo tan voluble, tan complicado, tan difícil. El fútbol, más allá de ser un estado de ánimo de los equipos, y leí un análisis que han hecho psicólogos, y escuchaba el otro día un psicólogo que hizo un análisis sobre el método Scaloni en el programa de Pergolini el otro día, bastante interesante, te sugiero que lo veas en YouTube. Y el hombre habla de cómo Scaloni primero armó como una familia. Y vos los escuchás a los jugadores y los tipos se vuelven locos por venir porque se divierten. Es como si salieran, como, ¿te acuerdas cuando íbamos a la escuela y nos poníamos contentos porque íbamos a ver a los compañeros cuando éramos chicos?
0: Sí,
1: y
0: sí.
1: Nos vamos a juntar en la misma secundaria, que era la juventud, la temporada, la época más linda, ¿no? Porque uno, la única obligación que tiene es la de estudiar y vive qué sé yo, en las nubes. Pero realmente vos los ves a los tipos y se divierten. Y cuando le pasa algo a algún jugador, se amargan todos, como le pasó al chico que se rompió los ligamentos antes en los dos partidos anteriores, en la convocatoria anterior, como pasa ahora con el flaco Valerbi. Es decir, el grupo humano está, Argentina es candidato. Que sea campeón del mundo, y son dos mangos aparte, dependen muchos factores. Ahora sí te puedo decir algo, y te lo reitero, van a tener que jugar muy bien para ganar la Argentina. Ninguno le va a ganar a Argentina por una pelota o por alguna cuestión, entiendo yo, de tipo fortuita. Van a tener que jugar muy bien para ganar a Argentina. Primero defender muy bien, porque Argentina tiene delanteros importantes, pero no solo los delanteros, los volantes. Lo escuchaba ayer una nota que le hicieron a Roberto Carlos, aquel lateral brasileño que le pegaba como los dioses y que ha hecho golazos impresionantes de tiro libre. Y el tipo decía, y Argentina es candidato siempre, y Brasil con todos sus líos puede ser candidato siempre. Si no es este el campeonato de Brasil, va a ser el próximo, porque se empezó un proyecto serio, un proyecto de selección interesante. Pero vos te pones a analizar, mientras Brasil está empezando un proyecto, que Argentina lo empezó hace 6 años, Argentina está pensando en 2030, y el otro día debutaron pibes de 18 años con la camiseta de la selección mayor. Entonces, vas viendo que por primera vez no hicimos las cosas a tontas y a locas, no le hicimos a la que te criás, o salgamos a la cancha a ver qué pasa. No. Hay atrás un trabajo que no es solo Scaloni, es la cara de un equipo de trabajo. Pero está Aymar, está Samuel, está el ratón Ayala, un grupo de gente que piensa en función de esto que está pasando. Ay, me olvido de Placentes en la categoría formativa. Que esto que esté pasando sea una linda realidad de un proyecto a largo plazo, y que Argentina es candidata a tratar de igualar lo único que a Brasil e Italia, que fueron los únicos países que lograron 2 Copas del Mundo consecutivas.
0: Vos sabés que
1: 58-62 e Italia 34-38.
0: Tengo ganas de citarte algunas frases que yo rescato las frases por sobre el análisis prolongado que hacen algunos especialistas de cada protagonista.
1: Yo también, Tony, perdóname que te corte, yo también, pero no terminé la idea de Roberto Carlos. Le preguntaba a Roberto Carlos, ¿qué jugador de Argentina, aparte de Messi, que lo ponen arriba de todos, ¿no? ¿Qué jugador de Argentina le gustaría a usted como refuerzo de Brasil? Y el tipo dijo, Enzo Fernández.
0: Uh-huh.
1: Y vos lo viste, Enzo Fernández, el otro día. Entró con Messi un ratito, metió 3 o 4 pelotas. Está jugando en el Chelsea, juega más adelantado. Acá jugó como doble 5, más retrasado.
0: Sí. Sí.
1: Metió un par de pelotas. La pelota del gol, o la pelota del... Sí, el segundo es un cambio de frente de 60 metros.
0: Sí.
1: Se la pone en el pecho al compañero.
0: Sí.
1: Con eso quería que cerraba lo que estaba diciendo. Y bueno, sí, la frase me estabas explicando.
0: No. El tema es el siguiente. ¿Cómo la buena preparación, por ende buena alimentación, por ende buen estado físico, prolonga la presencia de los genios del fútbol? Porque... Ronaldo es discutido, para mí es un genio, Messi ni hablar, y estos chicos, si se les da la gana, entendeme la expresión, llegan al 2030.
1: Sí, lo ha dicho mismo Roberto Carlos, sí, yo creo que puede ser. Si vos te pones, si te trasladás 30 años atrás, Messi y Ronaldo no han sido tan castigados como eran castigados Maradona,
0: claro.
1: Batistuta, Zidane, era otro fútbol, acá te tocan, te raspan un cachito. Hay jugadas incluso que nosotros, Tony, jugando en el baldío, por ahí con los compañeros de barrio, de la facultad, de la escuela, por ahí habían, vos ibas a la pelota, tocabas la pelota y la arrastrabas al rival, pero sacabas la pelota, y acá te cobran, vos tocabas la pelota, se la quitás, pero lo arrastraste con otra pena y full, te cortan. Es decir, es otro deporte este, con respecto a aquel que jugaba Maradona. Ha cambiado muchas cosas, y va a cambiar, va a seguir cambiando. Esto de las nuevas normas, nos vamos a tener que acostumbrar. Ya el arquero no va a tomar, no va a descolgar la pelota de arriba, y se va a tirar al piso y va a esperar que todos salgan, ganando medio minuto. Ahora el arquero va a tener que descolgar la pelota arriba, mirar, otear rápido dónde están los compañeros y jugar. O largo, o corto, como sea. El que tenga que salir, el cambio menos de 10 segundos. Porque si no, el que entra se queda un minuto afuera. Hay cosas que nos vamos a tener que acostumbrar, pero que a la larga le van a hacer bien al fútbol, porque tampoco puede ser que un partido que tiene 45 minutos corridos tenga nada más que 20 minutos de fútbol efectivo.
0: Mirá, Fabito, recordame las nuevas reglas, porque te estaba escuchando con atención. ¿Cómo es la de los 10 segundos?
1: De los 10 segundos, claro. A vos te dicen, te muestran la cartulina, sale Nacuzzi y entra Gabi. Nacuzzi no puede caminar y saludar a uno y saludar a otro y dar un abrazo largo. No, Nacuzzi tiene que salir en 10 segundos. Porque si no sale Nacuzzi en 10 segundos,

0: entonces vas a tener que, en 10 segundos, hermano, si estás en una punta y tenés que cruzar toda la cancha y vas a tener que salir por atrás del arco.
1: Bien, ¿y la del arquero?
0: El arquero no puede tener la pelota, empiezan a contarle, el árbitro empieza a contar los 8 segundos desde que recibe el balón.
1: 8 segundos.
0: Es decir, que si el arquero recibe el balón y no sale antes de los 8 segundos, el árbitro puede cobrar un córner para el equipo rival.
1: ¿Y el tema de la hidratación?
0: Bueno, eso ya lo han impuesto.
1: Pero digo, ¿es obligatorio?
0: Va a ser obligatorio, sí. Uh-huh. Y están de otro cambio, va a ser el entretiempo de la final. El entretiempo de la final no va a durar 15 minutos, va a durar media hora.
1: ¿Media hora?
0: Claro, porque hay artistas. No me preguntéis cuáles son los artistas, porque se me han dado un día la cabeza con los artistas que van a estar hoy en México, mañana en Canadá y pasado mañana en Estados Unidos. Y en la final, media hora va a durar, sí. Más o menos, calculan.
1: Bien, porque fútbol.
0: Un escenario, viste que la canción de Piero que decía, en el sutil estilo de los americanos.
1: Sí.
0: Bueno, en el sutil estilo de los americanos van a armar un escenario para que en ese entretiempo la gente que está en el estadio pueda gozar un espectáculo. En ese sutil estilo de los americanos.
1: Mm. Es decir, bien fútbol americano.
0: Y sí, van a tratar de colocar alguna de sus cosas, pero. Pero bueno, qué sé yo, si lo ha aceptado la FIFA porque debe ser negocio, porque la FIFA de un tiempo a esta parte, desde que estaba Joao Belange, no da un paso sino recaudo, sino factura. De que te paguen $11,000 por cada jugador que vos cedés a la selección, a Boca va a recibir $11,000 por Paredes, $11,000 por el otro, y cuando vos querés acordar, sumar, son 1.200, 1.800 jugadores, ¿cuántos millones de dólares son?
1: Vos sabés que hay una sátira, y con esto voy terminando, hay una sátira, una película mexicana, que habla del Mundial del 86. Y la película...
0: Sí, la vi.
1: ¿La viste? Cuando arranca diciendo, mucho de lo que aquí pasó es cierto.
0: Sí, la vi.
1: Me encantó cómo negocian cada sede, el dinero que va por arriba y por abajo. Me encantó.
0: Bueno, Tony, pero no solamente en el fútbol.
1: Ah, no, claro.
0: Vos para que pase una carrera del Giro de Italia o de la Vuelta de Francia, hasta de la Vuelta de San Juan por algún lado, tenés que pagar. Mm. Para que largue en tu ciudad, en tu departamento, tiene un precio. Mm. Que llegue, tiene otro precio. Mm. Que pase, tiene otro precio. Y si lo haces entera, en el mismo lugar, tiene otro precio.
1: Mm.
0: A ver, no está mal, porque si estamos hablando de deportes profesionales, mientras no le saquen la plata a la gente, pero claro, en este caso son los municipios o los condados o las cosas que tienen que poner dinero, que es plata de la gente.
1: Mm. Ahora sí, para
0: la gente también necesita, espectáculos, ¿no? Por aquello de pan y circo, pero sí espectáculos.
1: Ahora sí, para terminar, estaba recordando que en Qatar, todas las voces, todas, querían que Argentina fuese campeona del mundo por Messi. ¿Crees que ahora la gente quiere que sea Portugal por Ronaldo?
0: No, porque Messi es un personaje, una personalidad, una persona, que es requerida en todo el mundo. Vos lo escuchás hablar a Ronaldinho, a los brasileños, que son los rivales más acérrimos que tiene Argentina, escuchás hablar a los holandeses, escuchás hablar a todo el mundo, y Messi es querido en todo el mundo. Ronaldo no despierta la misma simpatía. No creo que quieran que salga. Posiblemente a la FIFA le sirva, pero al mundo no. No creo que sea así. Particularmente, en mi opinión.
1: Ítalo Fabio Garbi. ¿Quién va a reemplazar a Valerdi?
0: Y es todo un tema, porque ahora surge la figura de Guido Rodríguez. Dijo Scaloni que no, tal vez no traiga a Senesi, otro zaguero, que posiblemente traiga a otro jugador. A mí me encantaría que fuese Emiliano Buendía, pero Emiliano Buendía tiene más características de punta delantero, de punta ofensivo, pero parece que otro que me gustaría que juegue, si tiene que elegir, es el Pibe Perrone, que ha tenido una temporada magnífica en el Como, que juega de memoria con Nicolás Paz, con Nico Paz, pero parece que ha ganado mucha importancia la posibilidad de llevarlo a Guido Rodríguez. Guido Rodríguez, que fue campeón del mundo, que es un volante... que puede jugar también incluso hasta el zaguero, y que ha tenido en el Valencia de España los últimos 6 meses un rendimiento realmente interesantísimo, ¿no? Vamos a ver, eso lo va a definir Scaloni en lo que resta, creo que hasta el día 3.

0: al partido de gusto.
1: Ítalo, Fabio, Garbi, abrazos, hermano.
0: Chao, Tony, un abrazo grande, saludos para todos.
1: Disfrute la redonda. Chau, chau, gracias, chau, chau, gracias.
0: Adiós.
1: El notable Ítalo Fabio Garbi en el día que el Mundial es protagonista.

0: 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A mí me divierte mucho escuchar a Babi Echecopar, porque tiene un lenguaje muy de la esquina del barrio. Tiene un lenguaje muy de encuentros masculinos que transcurren los minutos, las horas y nos ponemos muy verborrágicos. Lo tenés a Babi Echecopar cuando, como siempre ocurre con él, sin pelos en la lengua, con un estilo que por supuesto no a todos les puede agradar, a mí créanme me divierte mucho, además maneja información muy sensible, Babi Echecopar, es un hombre que arrastra acumulación de vida nocturna, donde te enterás de cosas increíbles. Bueno, dale, Babi Echecopar y esto de Manuel Adorni.
1: En otro canal porque tienen al pelotudo invitado. Realmente no importa. Esta noche lo perdono porque evidentemente la gente se tiene que desengañar. Es una vergüenza que en la Argentina la noticia sea la que está presa y quiere salir y el que está libre que no quede preso.
2: Claro.
1: Sinceramente, esta es la oposición y el oficialismo. Del oficialismo tenemos al cararrota este de Adorni. Y de la oposición tenemos la caradura de Cristina y compañía. ¿Qué país berreta que somos? Mira, yo tengo una cosa. Si después de la explicación que está dando Adorni, tengan en cuenta a quién se la da. Tengan en cuenta que Marcela Tiner no puede ir a Canal 7 a hacer su programa por este programa. Tengan en cuenta, porque por lo general un estadista se olvida de las cosas. Un estadista no. Claro. Escúchame, yo.
0: ¿Yo qué? Ah, no, mira que se cortó.
1: Con muchos presidentes, viste, que le he dado de palo y te ven y casi, ¿cómo me pegaste? Dejate hinchar la pelota. El muchacho este no, viste. El muchacho. Qué vergüenza lo de Adorni, muchacho. Realmente yo creo que lo tendría que estar esperando un patrullero de la policía, esposarlo y llevárselo en cana por evasión impositiva. Pero más que eso, lo tenían que llevar preso, y más que eso, porque mi problema ahora es mucho más grande que el de Adorni. ¿Cuántos Adorni tenemos en la política argentina? Porque ahí te lo agarramos, ¿viste? Pero ¿cuántos políticos pasaron en los últimos 44 años de democracia que se han afanado todo como Adorni? Y no tengamos miedo de decir, porque no lo va a demostrar nunca, porque no lo puede demostrar. Y le digo más, le puedo cantar el retruco, porque cuando Adorni venía a laburar con nosotros, no tenía una moneda, y venía a laburar porque tenía que pagar la cuota del departamento. ¿De qué 500 mil dólares de mierda me estás hablando? Eras un laucha que no tenía una moneda. Y tu mujer tenía todos los dientes torcidos y no tenía una moneda. ¿Qué coach on call? ¿Qué te pasa? ¿Acá se cree que somos todos pelotudos?
0: La palabra y la particular manera de Babi Echecopar de explicar tras la presentación de la declaración jurada del señor Manuel Adorni, que inteligentemente don Adorni la presentó horas antes del inicio del Mundial, cosa que rápidamente se evapore los comentarios y el describir el contenido de una declaración jurada que nadie le cree. La mismísima vicepresidenta Victoria Villarruel ha dicho que lo de Adorni es una vergüenza. Así es. Casi una suerte de Echecopar con un lenguaje mucho más elegante. ¡Suba, suba, Dani!

Finalmente el gobierno acordó con el mundo universitario. El gobierno garantiza una suba del 24.33% en dos etapas y eleva en un 50% las becas Manuel Belgrano y destina 50.000 millones a hospitales académicos. Con este arreglo, el vicerrector de la UBA, el más mediático de todos los funcionarios universitarios, Emiliano Jacobiti, dijo: el gobierno reconoció un reclamo legítimo de las universidades y de toda la sociedad. El acuerdo definitivo entre el gobierno y el mundo universitario.

0: gobierno reconoció, como siempre planteamos, el camino del diálogo, la responsabilidad y una mirada estratégica para el desarrollo en nuestro país. El reconocimiento alcanzado es bienvenido. Nada de esto hubiera sido posible sin el apoyo inmenso de la sociedad, de la comunidad universitaria y de los referentes de la cultura que se involucraron en la lucha. Claro que vamos a seguir exigiendo el cumplimiento de la ley de financiamiento universitario y un presupuesto 2027 que vuelva a reconocer el valor central de la universidad pública, dijo el vicerrector de la UBA, Emiliano Jacobiti. Cumplimos, Dani, volvemos. Dale, cumplimos, cumplimos y volvemos.
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0: la 91.5 Café a la Turca, temporada 28, en el día en que el Mundial se transforma en protagonista. Y por un mes largo, por un mes largo. Ayer el Papa León XIV bendijo la última torre de la Sagrada Familia de Barcelona. La Sagrada Familia de Barcelona es la iglesia más alta del mundo.
1: No fue de casualidad.
0: Otra agencia internacional le sube la nota al país y se acerca el regreso a los mercados.
1: No quiero que me perdones y no me pidas perdón. No me niegues.
0: Una ex jueza ofrecía coimas para conseguir bebés en adopción a gente de altos recursos. Su nombre, Alejandra Claudia Velázquez. Lo curioso es que no va a ir presa. Sostiene la libertad. La misma jueza pidiendo coima. Me recuerda al ex juez federal de Mendoza, Bento.

mucho enojo en el Estadio Mundialista de Mar del Plata porque las obras no avanzan e investigan la curiosa concesión que se le otorgó a una empresa brasileña para que explote el Mundialista de Mar del Plata. Crecen los casos de hepatitis A en provincia de Buenos Aires y encontraron otro virus poco conocido en las aguas residuales de la ciudad autónoma de Buenos Aires y del Gran Buenos Aires.

0: El Azteca, el estadio sede del acto inaugural del Mundial de Fútbol, tiene el privilegio de albergar una vez más un Mundial y tiene el privilegio de haber visto en su césped coronarse campeón del mundo a Pelé y a Maradona. Nos vamos con un clima que hoy tendrá una máxima de 20 grados. Brisas del norte, buen sol. Y para lo que resta de la semana, no hay probabilidad de chaparrones ni de vientos fuertes. Es lo que señala la página del SMN. Para mañana máxima 16, para el sábado máxima 12 y para el domingo máxima 14.
1: Ayer fui al supermercado y casi pierdo.
0: Gracias, Dani. Abrazos. Cuídese, por favor. En esta jornada donde la redonda será con el Mundial. Estos temas, ¿cómo se van a resguardar? Van a silenciar otros temas. El fútbol, ¿no? Que acapara todas las atenciones. Hoy, 11 de junio, se celebra a San Bernabé Apóstol. En la Argentina se celebra el Día del Vecino. ¡Hola, vecino! ¡Abrazos, vecino! ¡Feliz día, vecino! El Día del Vecino. También es el Día del Vidriero. ¿Te acuerdas, Casa Vigo? En aquellos tiempos. ¡Ay! Es el Día Mundial del Cáncer de Próstata, donde la ciencia felizmente va encontrando métodos para darle solución a los pacientes que padecen esta enfermedad, cáncer de próstata. Es el Día Mundial del Funcionario Judicial. Mirá vos si no hay gente para saludar. Es el Día Internacional del Juego. Del juego. Es el Día Internacional del Vino Rosado. Hermano, Huguito, Hugo. Es el Día Mundial del Vino Rosado. Es el Día Internacional del Lince. Es el Día Internacional del Síndrome KBG. ¿Y qué más? ¿Ya está? ¿Nada más? ¿Cerramos? A disfrutar del Mundial. Que seamos felices. Que disfrutemos en familia. Que reine la paz. Ya saben. Familia que reza unida permanece unida. Y como siempre decimos, sí a la vida. Pero a todos.

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1: En este día, memoria de San Bernabé Apóstol, recemos con el Evangelio según San Mateo. En el nombre del Padre, y del Hijo, y del Espíritu Santo. Jesús dijo a sus apóstoles: por el camino proclamen que el reino de Dios está cerca. Curen a los enfermos, resuciten a los muertos, purifiquen a los leprosos, expulsen a los demonios. Ustedes han recibido gratuitamente, den también gratuitamente. No lleven encima oro, ni plata, ni monedas, ni provisiones para el camino, ni dos túnicas, ni calzado, ni bastón, porque el que trabaja merece su sustento. Cuando entren en una ciudad o en un pueblo, busquen alguna persona respetable y permanezcan en su casa hasta el momento de partir. Al entrar en la casa, salúdenla invocando la paz sobre ella. Si esa casa lo merece, que la paz descienda sobre ella. Pero si es indigna, que esa paz vuelva a ustedes. Palabra del Señor. Aun cuando San Bernabé no fue uno de los 12 elegidos directamente por Jesús, fíjate que es considerado apóstol por la Iglesia, por los primeros padres de la Iglesia, incluso por San Lucas y los Hechos de los Apóstoles, a causa de la misión especial que le confió el Espíritu Santo y de su gran tarea apostólica junto a San Pablo. Y por eso, aunque hoy no es una fiesta del grado de un apóstol, se celebra este gran santo de una manera especial, por considerarlo fundamental en los comienzos de la Iglesia. Él fue luz y sal para nuestra Iglesia. La palabra apóstol, recordad que significa enviado, por lo tanto sirve también siempre para nosotros, para vos y para mí. Podemos decir de modo distinto que todos somos enviados por Jesús, con distintas misiones. Todos los cristianos somos, de un modo u otro, según nuestra condición, según nuestro carisma, apóstoles de Jesús, para ayudar a que otros también se sientan amados y llamados a ser luz y sal, a vivir las bienaventuranzas. Por eso, cuando escuchemos la palabra apóstoles, no solo tenemos que pensar en los grandes, en esos grandes elegidos por Jesús, sino que también es para todos. No lo olvides. Para los más desconocidos, para, como decía alguna vez el Papa Francisco, los santos de la puerta al lado, los comunes, los de todos los días, los que están a tu lado y por ahí ni te das cuenta, los enviados desconocidos como vos y yo, los apóstoles que se fraguan en la vida cotidiana sin propaganda, sin que nadie los aplauda, sin que nadie les ponga muchos likes, sin tener tantos seguidores. Son los enviados que se caen todos los días por sus debilidades, pero que quieren seguir, que se dan cuenta que hay otro camino mejor que este que nos plantea el mundo, el mejor camino, el de Jesús. Y aunque el maligno nos llene de propuestas aparentemente lindas y atractivas, esas que todos quieren elegir, seguimos intentando ser fieles en medio de los lobos. Por eso, cuando escuchemos la palabra apóstoles, no miremos para otro lado, no miremos solo al pasado. Mejor aprendamos del pasado y de los apóstoles, en serio, de los santos, para reconocer y darnos cuenta que Jesús quiere hacernos formar parte de esa misma historia, llamándonos a trabajar por Él y con Él, en el mejor trabajo que podamos imaginar en este mundo, el de ser seguidores y servidores de Jesús. El trabajo que da la mayor y mejor remuneración, la vida eterna, que empieza aquí en la tierra y continuará junto a Él y a todos los santos en el cielo. Pero vayamos a algo del Evangelio de hoy, en donde de alguna manera Jesús nos da, entre comillas, las instrucciones para ser un verdadero apóstol, como Él quiere. Sería imposible analizar cada detalle, todo lo que Jesús nos pide o nos recomienda, a lo que nos envía, pero sí podemos tomar algo, o por lo menos rezar con lo esencial. Todos los apóstoles experimentaron de alguna manera esto que Jesús les pidió, cada uno a su modo, pero tarde o temprano pudieron vivirlo a lo largo de sus vidas. Hay una frase que parece ser como el sustento de todo, el cimiento de la palabra de hoy, la que sostiene toda la misión y el modo de ser apóstol. ¿Se te ocurre cuál? Pensala, a ver si te sale antes que yo la diga. Pensala. ¿Te imaginas cuál es? Bueno, yo creo que es esta. Ustedes han recibido gratuitamente, den también gratuitamente. La clave del enviado, del apóstol, del cristiano es reconocer la gratuidad del amor de Jesús. Nadie es cristiano únicamente por una decisión propia, sino que lo es fundamentalmente porque fue elegido, tomado, apartado del mundo para una misión especial. Apartado no porque nos vayamos a otro lado, sino porque interiormente tenemos una parte del corazón, o todo el corazón, dedicado a la misión. Somos cristianos maduros, obviamente, cuando hacemos propia y consciente esta decisión gratuita, sin mérito alguno. Pero para poder elegir previamente fuimos elegidos por pura iniciativa de Dios Padre, por medio de su Hijo en el Espíritu Santo. Por eso, cuando creas que las cosas dependen de vos, cuando te creas cristiano por mérito propio, porque los demás te aplauden o seas muy bueno, dejás de serlo. De modo figurado, lo estoy diciendo, en el momento de pensar así o de actuar como si no fueras elegido. La elección es gratuita, no hay grises. No fue por acciones previas nuestras, no fue por nuestras obras, sino por puro amor, sin que nos hayan preguntado mucho. Al contrario, su elección nos sacó y nos puso en un camino distinto. Y esto no nos hace esclavos, sino todo lo contrario, nos hace libres, nos hace aptos para elegir bien y mejor, para elegir siempre el amor, siempre la gratuidad, la entrega, la santidad. Solo el que descubre la gratuidad puede vivir dando gratuitamente. Solo el que se siente amado, elegido y enviado no se pone en el centro de la evangelización y puede obrar como Jesús nos pide que obremos y hacer lo que Él haría en nuestro lugar. Solo el que descubre que debe dar gratuitamente se da cuenta que para llevar el amor de Jesús en el fondo no necesita llevar nada, no le hace falta nada, porque ya tiene todo a Jesús en su corazón. Por eso Él nos recomienda no llevar nada o llevar solo lo indispensable, porque no hace falta nada. Cuantas más cosas necesitamos para hablar del amor y para dar amor, en el fondo es porque no descubrimos lo que es el amor. En este mundo donde todo parece ser negociable, donde todo se compra y se vende, parece imposible amar sin dar algo, parece imposible dar amor sin algo material. Sin embargo, Jesús nos insiste una y mil veces: no lleven esto ni lo otro, no se preocupen, no se preocupen. ¿Cuánto nos falta a esto, Señor, para comprender mejor tu mensaje? ¿Cuánto nos hace falta en nuestra iglesia darnos cuenta que no hace falta demasiada laraca para hablar de vos? O a veces lo comprendemos y rápidamente lo olvidamos. Nos podemos adueñar de lo que nos diste gratuitamente porque muchas veces nos gusta que nos miren. Pasa en la iglesia, pasa en nuestras comunidades, pasa en nuestros corazones. Nos pasa siempre, es el gran peligro haber recibido gratuitamente, pero intentar dar pretendiendo recibir algo a cambio, buscar nuestra propia gloria. ¿Te acordás lo del Evangelio? Que vean tus obras para que los demás den gloria al Padre. No pensemos necesariamente en dinero, eso sería nuestra peor corrupción, incluso pasa, sino que me refiero a cuando reclamamos al dar y lo hacemos de mil maneras diferentes. Reclamamos amor dando amor, reclamamos atención dando atención. Reclamamos tiempo cuando damos tiempo, reclamamos que nos miren a veces cuando evangelizamos. Por eso, volvamos a escuchar esas lindas palabras y terminemos así nuestra reflexión de hoy. Ustedes han recibido gratuitamente, den también gratuitamente. San Bernabé ruega por nosotros. Y que la bendición de Dios, Padre, Hijo y Espíritu Santo, descienda sobre nuestros corazones y permanezca para siempre.
2: Querida familia, queridos hermanos, qué alegría es hoy meditar en San Bernabé, este apóstol de un corazón magnífico que, siguiendo las huellas de Jesús, fue enviado por los apóstoles a Antioquía, primer lugar donde a los seguidores de Jesús se nos llamó cristianos. Por eso los católicos tenemos ese cariño a Antioquía, porque desde ese momento somos cristianos, somos llamados cristianos, cristianos somos desde el bautismo, pero qué bonito ese apodo que nos pusieron. Estos son los seguidores de Cristo. Bernabé, un corazón muy generoso, va a buscar a Pablo, a Tarso, y durante un año se dedican a la predicación y a la conversión de los paganos. Qué bonito es ver, reflexionar, pedir, aceptar que Dios Espíritu Santo va santificando el mundo gracias a la palabra, a la eficacia de la palabra dada con amor y dada con pureza, con sencillez. Así entonces hoy tú con tus hijos, en tu lugar de trabajo, en tu barrio, puedes llevar la palabra haciendo un grupito de oración o por lo menos rezando por todos tus vecinos y tus compañeros. Que Dios bendiga tu buen corazón y te dé esa alegría de tener dentro de ti la sencillez de llevar la palabra del Señor. Que Dios bendiga todos tus buenos propósitos en el nombre del Padre, del Hijo y del Espíritu Santo. Amén.
3: Mateo 10, del 7 al 13, San Bernabé, y aparece el término camino. Había una vez en el reino del más allá dos hijos del rey. Ellos le preguntaron a su padre: Su Majestad, ¿un caballero nace o se hace? El padre les replicó, preguntándole a ellos qué creían sobre ese tema. Uno de los hijos le dijo que un caballero nace y es algo que se lo lleva adentro. El otro hijo gritó, no estoy de acuerdo, porque un hombre solo llega a ser caballero con preparación, entrenamiento y disciplina. Tarde o temprano, la disciplina vence a la herencia. Viendo esto, el rey les planteó a sus hijos que en una semana se volvieran a ver los tres, y que cada hijo le demuestre la teoría que plantean y que lleven un ejemplo. Los dos hijos partieron en direcciones opuestas y el hijo que creía que el hombre se hace y no nace encontró sus pruebas en una taberna porque pidió una taza de café y quedó asombrado de que el camarero era un gato. El gato estaba entrenando y entrenado para prepararse en sus dos patas traseras y con la delantera el gato llevaba la bandeja. Esto era la prueba que una criatura puede superar su naturaleza con preparación, entrenamiento y disciplina. Por tanto, el primer hijo ya tenía la prueba de su teoría para presentar al rey. Si se puede cambiar a un simple gato, entonces con mucha razón, más aún a un hombre, transformarlo en caballero. De modo que el príncipe compró el gato, lo llevó para mostrarle y demostrarle a su padre y a su hermano que se lograba eso. El otro hijo no tuvo tanta suerte, recorrió el reino, no pudo encontrar nada que sustentara su teoría y regresa al palacio con las manos vacías. Pero, para la peor situación, es que llega a sus oídos varios comentarios sobre el gato que había descubierto a su hermano. La noticia del gato camarero le hicieron dudar de sus teorías, pero minutos antes de presentarse al rey, el hermano, que no sabía qué llevar, vio algo y ahí se le prendió la lámpara, compró y lo llevó. Lo puso en una caja, pero lo llevó ante su papá rey y ante su hermano sin que nadie lo supiera. Los dos hermanos llevaron una caja cerrada ante el rey y el primer hijo, que presentó que cualquier hombre podía superar un obstáculo y llegar a ser un caballero, ahí puso al gato camarero vestido con un traje de la corte. Y en su bandeja le ofreció café al monarca. Ante esto, el rey estaba atónito y la corte saltó con un gran aplauso ante una prueba tan contundente. Cuando le llegó el turno al segundo hijo, abrió la caja que había traído y dejó libre un par de ratones. En ese momento, el gato tiró la bandeja, salió corriendo en cuatro patas para conseguir a los ratones y hasta incluso ensució al rey. La verdadera naturaleza del gato quedó en evidencia y el punto quedó demostrado que un gato que camina en dos patas aún sigue siendo un gato. Se lo puede cambiar un vestuario, se le puede enseñar algunos trucos, se le puede entrenar un poquito y por un momento parece que habría cambiado. Pero presentarle algo que no puede resistir y se enfrentara a una realidad innegable. Un gato que camina en dos patas aún sigue siendo un gato. Y aparece el segundo punto, ustedes. Lo mismo del gato, podemos aplicarlo a nosotros, porque podemos cambiar de traje, usar corbata, usar sotana, alargar la falda, o podemos cambiar los hábitos, hasta podemos usar un vocabulario evangélico, incrementar nuestro nivel de lectura e incluso cambiar nuestra actitud. Pero la palabra de Dios nos recuerda que hay una cosa que no podemos cambiar, nuestro estado pecaminoso. Por eso recuerda tu lucha interna y la confianza en la gracia. Pero aprende a saber cuáles son tus límites. Y por eso termino con invoquen. Por eso nunca te olvides que Dios obra en ti, pero con tu ayuda. La vida espiritual es una constante lucha y como diría San Pablo, ¿por qué hago el mal que no quiero y no hago el bien que quiero? Es importante la oración y la disciplina en tu vida. Orar para pedir la gracia y la disciplina para obtener la paz. Te bendiga Dios Todopoderoso, Padre, Hijo y Espíritu Santo. Hasta el cielo no paramos y algo bueno está por acá.

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Buenas, buenas, buenas, buenas. ¡Yupi, yupi, yupi! Aquí estamos en Antena 1, la 91.5. Pero claro. Escuchá, escuchá qué bonito.

bonito que es San Juan. Qué bonito que es nuestro terruño. Qué bonito que es nuestra ciudad. Qué bonito, qué bonito, qué bonito. Créemelo, mi querido Dani, que has logrado emocionarme en este arranque del café. Gracias, Dani, gracias. No importa si mañana vamos a estar cumpliendo 500 años, 600, 700, 400, 300, no importa el número. Importa que estaremos celebrando la fundación de nuestro querido San Juan de la Frontera. ¡Fa! ¡Qué lindo, por favor! ¡Qué bonito nuestro terruño! ¡Qué lindos colores! ¡Qué ricos aromas! ¡Qué buena gente! ¡Qué buena gente que tiene San Juan! Felizmente el Dani fue parido por aquí. Yo también fui parido por aquí. La inmensa mayoría de los oyentes también fueron paridos por aquí. Pero hay algunos que llegaron, se enamoraron y se quedaron. Y se quedaron. Y se quedaron. Hay algunos que fueron paridos y buscaron otros destinos por cuestiones laborales, sociales, familiares, de salud. Y cada vez que vuelven y retornan, les cuesta un Perú irse de San Juan. Por el clima, por la gente, por el espíritu social que hay. Qué lindo nuestro San Juan, por favor, por favor. Gracias, don Juan Jufré. Gracias por tomarse un tiempito y llegar por aquí y darle identidad a esta tierra tan linda, San Juan de la Frontera. San Juan de la Frontera. Pensar que don Juan Jufré, espada mediante, y esa suerte de diploma enrollado, ¿viste? Para el acto fundacional. Claro, una suerte de papiro. Gracias, Dani, gracias. Creí que no habías venido. Ahí en calle Tucumán, a metros de Avenida de Circunvalación. Ahí es el kilómetro cero, el punto cero. Claro, claro, ahí mismo. Ahí mismo, donde está hoy el cruce de Tucumán y Avenida de Circunvalación. Si se quiere un poquito más hacia el norte, digamos unos 50, 70 metros hacia el norte del lateral de Avenida de Circunvalación. Lateral norte. Ahí, el kilómetro cero, el punto fundacional. Siempre lo cito al señor embajador Luis Eduardo Maglioli, porque con él tuvimos el ida y vuelta y él ratificó una y mil veces que ese es el kilómetro cero. Después, con el correr de los años, la ciudad se fue desplazándose un poquitín para evitar las sostenidas crecientes del río, que se llevaba puesto todo. Entonces se pergeñó aquí en la Plaza 25 de Mayo el kilómetro cero. Entonces, bueno, para allá el norte, para allá el sur, para acá el este, para allá el oeste. No sé si alguna otra provincia en el país tiene definido así los puntos cardinales a partir de una dirección. Viste, cuando te piden una dirección te dicen oeste, este, sur, norte. Porque no es habitual cuando mandas a pedir algo, cuando das tu domicilio y demás, cuando tenés de interlocutor a otro que no sea de por aquí. A otro que no sea de por aquí. San Juan de la Frontera. Qué lindo, qué lindo. ¿Cómo, Dani? Ah, no tengo idea. Disculpe, audiencia, disculpe que mi interlocutor en este momento siempre es el querido Dani Campus, en forma inmediata. No tengo idea cuántos habitantes por aquella época, Dani. No tengo. Después, por supuesto, con el correr de los años y de la historia, lo que ustedes hoy conocen. De lo que ustedes hoy conocen, ¿sí? Manzanas prolijamente diseñadas. Algunos nos dicen que somos muy cuadrados, digo, como desarrollo de ciudad. Y bueno, es que históricamente era la plaza central, una iglesia y una suerte de casa de gobierno, ahí mismo, todo en derredor. La plaza era el punto convocante, el punto central. San Juan de la Frontera, mañana estamos cumpliendo años. Mañana estamos apagando velitas. Imagínate el tortón
que tendría que hacer la querida Marisa de los Picapiedras para darle forma a una torta que incorpore la cantidad de velitas por cantidad de años. Qué lindo, qué lindo. Hoy la ceremonia del vecino ilustre, del cual ya hemos dado cuenta. La noche gala, el desfile y... Claro que sí, la semita, el mate cocido, el chocolate caliente, el churro. Qué lindo nuestro San Juan de la Frontera.

0: 13 de junio de 1562. 1562. El colonizador español Juan Jufré de Loaiza Montesa. Mirá, todos los días se aprende algo. Para mí siempre fue Juan Jufré y punto. Pero ahí tenés el nombre completo. Atento, alumnos, por favor, presten atención, no se distraigan. Alumnos, después hablamos del mundial. Alumnos, deje de cambiar figuritas. Alumno, a usted. Joven Valdés, ¿qué se cree? No. No le estoy levantando la voz, sino que me preste atención, por favor. Claro. Después hablamos del mundial, de Shakira, de Maná, lo que quiera, joven Valdés. ¿Sí? A ver, al joven Luna. Luna, despierte. Estamos en clase. Un 13 de junio de 1562, el colonizador español Juan Jufré de Loaiza Montesa funda lo que se llamó originalmente San Juan de la Frontera. ¿Dónde? En lo que conocemos hoy como el Pueblo Viejo de Concepción. ¿Sabes de dónde es oriundo? ¿Dónde era oriundo Juan Jufré? De la región de Valladolid. ¡Pah! ¡Qué bien! Ocurre que Juan Jufré formó parte de la tercera corriente colonizadora que ingresó a Chile. ¿Cómo no nos puso? ¿Cómo no tumbó la cordillera? Dijo el enamorado del mar. ¿Cómo no hizo una sola? Todo esto es San Juan. Todo esto. Desde el Faro La Serena hasta Mediagua, que mañana es San Antonio a propósito. Formó parte de la tercera corriente colonizadora que ingresó a Chile bajo el mendro de Pedro de Valdivia. Vieja, escuchá, la calle que está ahí cerca de casa vino con don Juan Jufré, don Pedro de Valdivia. Mirá vos las cosas que uno... En Chile, el mencionado Juan Jufré ocupó muchos cargos como funcionario antes de partir con su columna de soldados y familias españolas a iniciar la travesía de cruzar la cordillera y llegar a nuestras tierras. Insisto, ¿cómo lo dijo? Todo esto es una sola provincia. Don Juan Jufré ingresó por la zona norte y es como... Tal cual se... Claro, por la zona norte, mi querido Dani, por donde después el comandante Cabot fue con las tropas sanmartinianas para liberar Argentina, para bien liberar Argentina, enfrentar a los españoles y liberar Chile. Acordate, la columna Cabot, que fue por la zona de Talacasto, por allá fue, claro. Ahí nosotros pusimos el mástil con bandera en los tiempos de, me pongo de pie, del doctor Alfredo Avelín. Un mástil imponente, bandera patria, enseña patria, símbolo patrio. Y algún tiempo estuvo después, cuando ensancharon ese tramo de la ruta, en la zona de Talacasto, chau mástil, chau bandera, chau monolito. ¿No? Podría ser tranquilamente un sitio histórico que estaría visitado asiduamente por turistas. A ver, ¿cómo ubicarte, Dani? Ya has logrado distraerme, siempre tenés esa capacidad, Dani. Cuando llegas a la estación Talacasto, la vieja estación Talacasto, hoy hacia la izquierda buscas el Colorado y siguiendo en forma recta vas a Hachal, bueno, tomás el desvío hacia lo que es el Colorado, y vas serpenteando, y llegás a lo que se denomina Baños de Talacasto, que está ahí abajo de la ruta, un lugar que en mi juventud, en mi infancia, lo visitábamos a diario, porque ahí tenías aguas termales, hay aguas termales. Pasa que somos tan quedados, ¿viste? Eso se podría explotar fenomenal y fantásticamente. Y hacia la izquierda, antes de bajar a los baños de Talacasto, ahí fue el sitio histórico que don Alfredo Avelín, con un espíritu patriótico, tan propio de él. Bueno, el monolito, mástil, enseña patria ahí. Y bueno, en el gobierno de Abelín, ¿qué habrá sido, Dani? 1999, ponele, ahí nomás, antes de ingresar al 2000. Bueno, por eso es que Juan Jufré ingresa por ahí, ¿ves? Por eso te hago una referencia, ¿sí? Desde el norte mismo. Funda San Juan de la Frontera. San Juan era en honor al santo patrono de Jufré, que era San Juan Bautista. Por eso el santo patrono, el nuestro, es San Juan Bautista. ¿Sí? Luego de fundar San Juan, regresó a Chile don Juan Jufré de Loaiza, con el fin de emprender nuevos viajes al sur de aquel país, junto a otros colonizadores. Es decir, que buscaba el sur de Chile para seguir colonizando. Junto a Juan Fernández llegó a descubrir Nueva Zelanda y después parte de Australia. Todas estas aventuras de Nueva Zelanda, de lo que conocemos hoy como Nueva Zelanda y Australia, se las transmitió a las autoridades españolas, quienes no le dieron un 5 de bola. Nada, ¿qué va a andar descubriendo? Ya está suficiente. Don Juan Jufré, una suerte de flaco gioja, le dijo: mira, aquella casa es para vos, aquella es para vos. Esa esquina dejátela después. ¿Cuál es? Le decía a los subalternos. Entonces vino uno y dijo: mire, flaco, me gusta el chalet. No, ese es para mí. Ese. Ay, ay, ay. Perdón, flaco Dávila, perdón que tuve una... Marcelito Bravo, perdón. Ya le hablo de Keiko Fujimori, Marcelito. Y apareció un pibe, un tal Uñac, y le dijo: ¿y a mí qué me toca? No, vos seguís esperando que ya te va a tocar. Ay, ay, ay. ¿Cómo? Y detrás de Uñá venía un tal Gramajo que iba recogiendo lo que le dejaban, ¿viste? Lo que sobraba. Todo le viene bien. Perdón, audiencia, perdón. Este momento se ha descarrilado. Después llego a casa y me dicen en penitencia: hoy no almorzás. Claro. Ah, Igna, mil disculpas, Igna. Para el repartimiento de tierra, Juan Jufré utilizó un plano en el que está dibujada una ciudad pequeña. De esta manera tomó parcelas y las entregó a los nuevos pobladores que se habían embarcado en la aventura. San Juan de la Frontera estuvo asentada hasta fines de 1593. En lo que hoy se conoce como Concepción, el pueblo viejo. Una crecida impactante del río San Juan arrasó con todo lo existente. Esto motivó una reubicación. Y ahí apareció el hijo. El hijo de Juan Jufré, Luis Gastón Jufré.
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0: Y le dijo: vea, nos vamos a desplazar unos metros. De aquí hasta aquí. Y es así como, che, hasta calor me ha dado. Estos nombres con algunas similitudes, ¿no? Luis Gastón. Mirá vos, che. Ni a marzo me van a mandar. No, me van a dejar libre. Don Luis Gastón Cufré decidió el traslado hacia el sur. De ahí Radio del Sur, Telesol.
1: 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Ay, ay,
0: ay. Auténtico. Nos vas a tener que dar albergue por una semana. Qué sé yo. Una suerte de refugio desconocido. Hasta que se calmen las aguas. Para, voy a abrir un poco la ventana. Porque hasta calor me ha dado. No.
1: Ay, ay, ay. Es la más linda del pago.
0: El nuevo diseño colocaba al centro en la manzana destinada a la Plaza Mayor o Plaza de Armas, con solares reservados en sus lados para el Cabildo, la Iglesia Matriz y la Hermandad de Santa Ana, y parcelas entregadas a las familias Jufré, Ronquillo, Payo, Lemos, Cardoso, García Hernández, Delvira y Arias. El resto de las manzanas quedaron y se distribuyeron entre los demás pobladores. Es decir, que en el origen, don Luis Gastón Jufré entregó a las familias cercanas parcelas para radicarse en el lugar. Por eso los apellidos Jufré, Ronquillo, Payo, Lemos, Cardoso, García Hernández, Delvira y Arias quedaron como originarias de San Juan de la Frontera. El mapa que presentaba San Juan de la Frontera era propio de la época. Respondió al molde con que se manejaron en su momento las poblaciones españolas en las Indias, a partir del descubrimiento de las Indias en 1492. Don Juan Jufré falleció en 1578 en Santiago de Chile a la edad de 62 años. Los restos mortales de Juan Jufré descansan en la iglesia de Santo Domingo en territorio chileno, en la capital, Santiago.

La población de aquella época era mayoría indígena, los huarpes, a los que los españoles denominaban naturales. Se dedicaban a la caza y a la pesca cerca de los ríos y además desarrollaban sus cultivos mediante el riego artificial. En aquella época sembraban maíz, quinoa, poroto, zapallo, calabaza, mate y ají. El fruto del algarrobo era el principal fruto de recolección. Con él realizaban un pan y con las drupas de chañar fabricaban bebidas alcohólicas. Ah, mira vos, esto no lo sabía, lo del chañar, las drupas y bebidas alcohólicas. Mira qué bueno, mira qué bueno. En los valles de nuestra provincia, la ganadería era explotada en muy pequeña escala y se limitaba a la tenencia de algunas pocas llamas. Y si te vas a la reserva de San Guillermo, tranquilamente puedes obtener una fotografía que representa la época. Tranquilamente, tranquilamente. Respecto a la población de ese tiempo, con el correr de los años y en épocas posteriores a la fundación y colonización de San Juan, se distinguían cuatro grupos sociales. Los blancos eran los españoles y los criollos. Estos últimos, hijos de colonizadores nacidos aquí. Los mestizos eran productos de la unión de indios con blancos. En cuanto a los negros y mulatos, estos nacidos de la mezcla de blancos con negros eran rechazados por el resto de la sociedad de la época. San Juan de la Frontera. Mañana estamos celebrando un nuevo aniversario. San Juan de la Frontera.

0: Tony, qué gusto escucharte. Feliz viernes. Me has hecho reír un rato, Tony, dice Sergito Manini. Abrazo mundialista, dice Sergito. Vamos, vamos Argentina, que nos venimos con la cuarta. Claro, está el espíritu futbolero que imprime absolutamente todo. Todo, todo, todo. Gracias, Signa. Gracias por el material. Lo hemos recibido, lo estamos disfrutando plenamente. Un material que está vinculado fundamentalmente a la celebración de San Antonio de Padua, mañana 13, en la Villa Cabecera, ahí en Mediagua, en la parroquia de San Antonio, con la activa prédica del padre José Pepe Nieto. En minutos nada más vamos a estar desarrollando lo vinculado a la celebración de San Antonio de Padua. Para que no quiero irme de este clima que tiene que ver con el aniversario de San Juan de la Frontera, nuestro terruño, nos hace saber la municipalidad de la ciudad de San Juan, municipalidad de la capital, que en este aniversario, 464, nos están invitando a lo que es el encuentro de la distinción a los ciudadanos ilustres, que será hoy a las 21 en el Teatro Sarmiento. No confundir, no es en el Teatro Municipal, que es lo que la inmensa mayoría creíamos, sino que será el Teatro Sarmiento, en pleno corazón de Avenida Alem. Y ahí el acto emotivo, por cierto, la distinción post-mortem para María Beatriz Dorgan, ¿sí? La notable profesora que, bueno, partió hace un tiempo. Ahí el abogado Leonardo Madcur. Ahí la profesora Antonieta Chiapini. Ahí el empresario José Botino de Heladerías Habana. Ahí Ernesto Guardia de los Puneños. Ahí también distinguido nuestro hermano Ricardo Alberto Rodríguez, ¿sí? Y el otro gobernador, ingeniero José Luis Gioja. Ya saben, en el corazón de Avenida Alem, en el Teatro Sarmiento.
1: Tu epopeya gigante y libertaria, tu sueño de grandeza florecido en la tierra del héroe y de la hazaña, canto a la Prida y Santa María de Oro. Congresales de fe republicana que en San Miguel de Tucumán forjaron los destinos eternos de la patria. A Ignacio de la Rosa, el gran patricio. A Del Carril, el genio de la carta. A Verastain, el mártir deposito que el coraje enastó en la rinconada. Y al caudillo Nazario Benavides. Y en la suma de toda una patriada, a Rawson, el prohombre del civismo, y a Sarmiento, el profeta de las pampas. Canto a tus preclaras heroínas de vida acrisolada y fe cristiana, a Teresa de Asensio de Mallea, del hogar sanjuanino La Prosapia, a doña Paula y su telar de insomnios, madre ejemplar, austera y abnegada, y a Deolinda Correa, la difunta, hecha leyenda del milagro en alas. Arriero de mis sueños y poemas, quiero ansioso cruzar tus cumbres altas, allá donde definen los guanacos la heredad de la puna y de la helada, y donde rezan eternos penitentes en los templos sin Dios de las escarchas, y donde bajan los ríos pensativos con un beso de nieve en sus espaldas, y bajar por tus cuestas pedregosas con el sonda agitándome las alas y rugiendo entre quiscos y retamos por la honda cicatriz de tus quebradas, y andar los pies descalzos de tus ríos con los brazos desnudos de distancias y entre un tímido adiós de cortaderas destrenzarle a los sauces sus nostalgias y perderme en los bíblicos silencios de tus valles, hamacas de torcasas, allá donde los álamos recitan al oído del viento sus baladas, y alcanzar la madera en Valle Fértil y la magia del color en Calingasta y en las místicas églogas de Guaco, los encerros guiando las majadas. Quiero estar en el himno de tus surcos, ser racimo maduro entre las parras, esperando el zumbar de las vendimias bajo un sol viñatero de jornadas y ebrio zumo de marzo en los toneles, destemplar en la gleba una esperanza y ofrecerme en la sangre de tus vinos al abrazo fraterno de las razas. Quiero ser el hechizo en tus leyendas, mítico genio del arcano en alas, mientras ruedan remotas las edades, mientras duerme Guasiul en el Alcázar y en tus noches calladas, soledosas, desde la entraña de tus piedras que hablan los dioses mitológicos del Huarpe, los senderos del vértigo de Sandan. Quiero quedarme aquí, aquí entre tus pastores fogones, de tus noches desveladas, mientras vibren los ritmos de tus gatos, el país musical de tus guitarras y eclosión en la sangre de tus cuerdas, una copla ballista de tonadas y en las dulces caricias de tus cuecas me cautiva de amor una cuyana, canto San Juan dramática y profunda. Tu valor, tu heroísmo, tu pujanza, ave fénix que vuelve de la muerte y en vuelo de grandeza te levantas para mostrarle al mundo tu entereza y gritarle al país esperanzada como dijera a Lázaro el maestro: ¡levántate, Argentina! Y después,

0: fraterno y solidario de la patria.
1: Mamita mía, mamita mía, para aplaudir de pie una y otra vez al querido Jorge Pascual Recabarren y su decir, su verborragia, su poesía, su espíritu gauchesco. Qué mejor que vestir la radio y especialmente el Café La Turca en la previa de la celebración del aniversario de San Juan de la Frontera.
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San Juan de la Frontera, que mañana estamos celebrando, festejando el cumpleaños de nuestro terruño San Juan de la Frontera.

de las mejores versiones que reflejan el sentir de nuestro terruño. Aquí en San Juan, en la ciudad capital, estamos celebrando. En Albardón están celebrando. En Santa Lucía, en Rivadavia, en Uyún, en Sonda, en Rawson. En Rawson se viene la fiesta de la semita. ¡Oh, qué lindo! La fiesta de la semita. Es más, imaginan elaborar la semita más grande del mundo. Bueno, bueno, bueno. En Santa Lucía, en Caucete, en 9 de julio, en 25 de mayo. En Calingasta, en Iglesia, en Hachal, en Vallefert. En todos los lugares celebrando un nuevo aniversario de San Juan de la Frontera. Con un clima que la verdad, es para la búsqueda de buen abrigo. Sí, señor. Porque, por ejemplo, hoy viernes la máxima estará orillando los 19 grados. 19 grados. Con sol, con nubes, con brisas, sin lluvias, sin fuertes vientos. Mañana sábado, ¿sabes qué? La máxima 14, sol, nubes y brisas, sin vientos, sin lluvias. El domingo, la máxima 15. La máxima 15. Mira vos. Con sol, con nubes, sin vientos, sin lluvias. El lunes, que es feriado nacional, Dani, la máxima 16. Con sol, con nubes, con brisas. El martes, transitando ya definitivamente jornada laboral, la máxima 15 grados, sin vientos, sin lluvia.

de fútbol. México derrotó a Sudáfrica y Corea derrotó a Checoslovaquia. Y ¿sabes qué? Se viene el duelo Paraguay-Estados Unidos. Mirá vos, dos argentinos, Alfaro y Pochettino. Alfaro, técnico de Paraguay, Pochettino, técnico de Estados Unidos. ¿Sabés lo que están discutiendo a esta hora? ¿Sabés la polémica que está desarrollándose por estas horas? Que Shakira, la cantante estrella, la autora del tema versión oficial del Mundial de Fútbol, no estuvo ayer en el Azteca. Habría sido una doble. No te puedo creer. Así nomás, una doble de Shakira. Lo cierto es que la delgadez, la altura y el uso de anteojos sensiblemente grandes hacen dudar si fue o no realmente la auténtica Shakira.

¿Vos creés que va a ser una doble? ¿Qué sé yo, viste? Todo es posible, ¿no? Todo es posible. Pero dicen que una cicatriz en la zona frontal de Shakira, a la altura de su frente, determinaría que es la auténtica artista. Vos sabés que yo no estoy familiarizado ni con sus cuestiones musicales y aventuras amorosas y demás. Pero bueno, si los especialistas dudan si es o no Shakira, a mí me atrapó Maná, la puesta en escena. Que lamento su brevedad de actuación, pero la ovación de las tecas se lo llevó Maná, ¿eh? El mítico conjunto, claro está, de origen mexicano. El Mundial. Que Valerdi, el lesionado, le dijeron gracias por los servicios prestados. Y ya apareció el reemplazante. Cuando la inmensa mayoría creía que Guido Rodríguez iba a ser el reemplazante de Valerdi, pues bien, Scaloni y su gente tomaron la decisión y Marcos Senesi, flamante incorporación del Tottenham, fue el convocado para sumarse a la selección argentina de fútbol. $75 mil millones recaudó Elon Musk, el recontra mil millonario, por haber lanzado las acciones de la empresa SpaceX en el mundo de la bolsa en Wall Street. Es la mayor salida a la bolsa de la historia. Si el hombre dijo, allá vamos, y de una recaudó $75 mil millones, mamita mía. ¿Para qué hablarte de Adorni, por favor, si es impresentable? El gobierno ha generado una puesta en escena aprovechando el cumpleaños de Patricia Bullrich, nada menos, y ha oficializado una foto donde todos se muestran sonrientes. Es más o menos como cuando la suegra no te quiere, pero igual está en la foto, ¿viste? Es casi como una cuestión de compromiso, de obligación. Ahí está. Ay, don Adorni, que cada vez sigue perdiendo los pocos respaldos que tenía. Aunque claro, tiene la venia del número uno, de Javier Milei.

Claro que es hermosa, la vida es bella, hay que disfrutarla, hay que celebrarla. Ay, ay, ay, ay, ay. Dólar oficial, 1450. Dólar blue, 1450. Dólar tarjeta, 1885. Dólar MEP, 1441. La inflación de mayo, 2.1, la más baja desde septiembre a la fecha.

realidad muestra que baja el riesgo país, pero sube el riesgo Adorni. Muy caro le está saliendo a Milei el respaldo a Manuel Adorni.

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A las 7, a las 13 y a las 21 en la previa de la máxima celebración de San Juan de la Frontera. Don Juan Jufré, una suerte de flaco gioja, le dijo: mira, aquella casa es para vos, aquella es para vos. Esa esquina dejátela después. ¿Cuál es? Le decía a los subalternos. Entonces vino uno y le dijo: mire, flaco, me gusta el chalet. No, ese es para mí. Ese. Ay, ay, ay. Y apareció un pibe, un tal Uñac, y le dijo: ¿y a mí qué me toca? No, vos seguís esperando que ya te va a tocar. Ay, ay, ay. ¿Cómo? Y detrás de Uñac venía un tal Gramajo que iba recogiendo lo que le dejaban, ¿viste? Lo que sobraba. Todo le viene bien. Para el repartimiento de tierra, Juan Jufré utilizó un plano en el que está dibujada una ciudad pequeña. De esta manera tomó parcelas y las entregó a los nuevos pobladores que se habían embarcado en la aventura. San Juan de la Frontera estuvo asentada hasta fines de 1593. En lo que hoy se conoce como Concepción, el pueblo viejo. Una crecida impactante del río San Juan arrasó con todo lo existente. Arrasó con todo lo existente. Esto motivó una reubicación. Y ahí apareció el hijo. El hijo de Juan Jufré, Luis Gastón Jufré. Y le dijo: vea, nos vamos a desplazar unos metros. De aquí hasta aquí. Y es así como, che, hasta calor me ha dado. Estos nombres con algunas similitudes, ¿no? Luis Gastón. Mira vos, che. Don Luis Gastón Jufré decidió el traslado hacia el sur. De ahí Radio del Sur, Telesur.

0: 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Y en esta temporada y en esta previa del Día de San Juan de la Frontera, la Municipalidad Capital está informado que, con motivo del aniversario 464 y el traslado del feriado del 17 al 15, entiéndase para el lunes, comunica lo siguiente: el sábado 13 y el 15, que es el paso de inmortalidad del gaucho Martín Miguel de Güemes, la recolección de residuos será normal. El cementerio tendrá puertas abiertas de 8 a 19. La feria y mercado abasto, sábado 13, actividad normal, lunes 15, sin actividad. El ECO no estará operativo ni sábado ni lunes. Los monitores urbanos tendrán guardias mínimas y el lunes sin actividad. La playa de remoción, sábado y lunes, guardias mínimas. Servicio de emergencia municipal, el sábado 13, actividad normal. Y el lunes, sin actividad, insisto, los servicios para el ejido capitalino.
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0: 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En la previa de la celebración de San Juan de la Frontera y en la previa de la celebración de nuestro santo San Antonio de Padua, ¿sí? Acá está. A la hora cero, toque de campanas. A las 8:30, Santa Misa. A las 9:30, bautismos. A las 10:30, Santa Misa. A las 15, acto fundacional y desfile. 16:30, procesión y Santa Misa solemne. Luego de la misa habrá festival y sorteo del bono. Todo esto, insisto, está vinculado a la celebración de San Antonio de Padua, ¿sí? En la parroquia, en Villa Cabecera, en Mediagua, ¿sí? En Belgrano y Martínez López. Reitero, la procesión, luego Santa Misa, luego festival, luego sorteo de bono, es mañana 16:30, pero durante todo el día celebraciones varias en vinculación a San Antonio de Padua. Hoy, 12 de junio, la Iglesia Católica celebra la solemnidad del Sagrado Corazón de Jesús. Claro que sí. Es la festividad de San Onofre de Egipto. En la Argentina se celebra el Día del Arquero. ¡Abrazos, Dani! ¡Abrazos, Cerquito! Día del Arquero. Fabito, abrazo, feliz día. Día de los adolescentes y los jóvenes. Dani, te abrazo, feliz día. De los adolescentes y los jóvenes. Es el Día Mundial contra el Trabajo Infantil. Se recuerda el último discurso del general Juan Domingo Perón cuando dejó la histórica frase: yo llevo en mis oídos la más maravillosa música que para mí es la palabra del pueblo argentino. Es el Día Internacional del Falafel, la croqueta o albóndiga de garbanzos o habas. Claro, oriundo de Medio Oriente. ¿Qué quiere? Falafel. Día Internacional del Doblaje. Por eso apareció la doble de Shakira, ¿ves? Es el día de Superman. ¿Te gustaba Superman? No, a mí me gustaba el zorro. Sí, entre Superman, zorro, Batman. No, dame el zorro. Pero es el día de Superman. Dani, abrazos, te dice la bonita Egna. Y bendiciones en la festividad de San Antonio de Padua. Gracias, Egna. Muy...
1: Yo me puse a recitar y me decía Mario, no es así. Vos tenés que llevarlo a Pascual. Ahí está Pascual, el Jorge Pascual Escobar.
0: Claro que sí. Ahí detenete, ahí detenete, porque yo me voy a despedir agradeciéndole a Marcelito Bravo, que da cuenta a los distintos...
2: Gracias.
0: Gracias, Marcelito, por reírte con nosotros, respecto a las ocurrencias del Dani Campos y Gioja y Luis Gastón Jufré y demás. Tony, lástima que algunos gobiernos destruyeron como aquello que efectuó don Alfredo Avelín. Es borrar todo aquello que la verdad nos hacía tan bien. Marcelito, gracias, Algún día vamos a tener un mano a mano, Marcelito, ¿sí? Para ampliar. Gracias. Bueno, ahí lo tenés a don Pichetto, que está reclamando la libertad de Cristina. Las vueltas de Pichetto, ¿no? El panqueque le queda chico a Pichetto, ¿sí? Más que panqueque, la calecita. La calecita. Don Pichetto, que está pidiendo la libertad de Cristina, tiene todo su derecho de pedir la libertad. Como todo derecho tiene... todo ser humano de declararse inocente hasta que la justicia demuestre lo contrario. Bueno, la justicia demostró que Cristina es culpable. Dani, abrazos, ¿sí? Te saludo. Buen fin de nosotros de Guardia Periodística, porque el lunes es feriado nacional, no hacemos aire en vivo, pero Guardia Periodística. Feliz día de San Juan de la Frontera, feliz día de San Antonio de Padua, feliz día del Sagrado Corazón de Jesús, a todos, a celebrar la vida. A celebrar la vida. Feliz cumpleaños, viejo querido Julio. Gracias por la familia que nos diste. Audiencia toda, que seamos felices, que disfrutemos en familia que reine la paz, ya saben. Gracias. Familia que reza unida, permanece unida y como siempre le decimos sí a la vida para toda vida. Chau, chau.
1: ¿Cómo valoran ustedes todo esto, no? Gracias.
2: A Buenaventura, Luna.

tabaco. Viejo pastor sin tonadas, ya no entona los cogollos del romancero de Hachal. A Buenaventura Luna, todos lo lloran en Hachal. Tambor de lunas heridas, el viento zonga lo llama, y en las noches sanjuaninas, a orillita de la zamba, se desvelan repitiendo su nombre las serenatas. No lloren, no, por su ausencia. No callen, no, las guitarras. Sigan nombrando su nombre por valles y cumbres altas. Sigan cantando sus coplas, esas sus coplas cuyanas. Buenaventura no ha muerto, solo se ha ido de Hachal. Y un día, cuando el recuerdo se vuelva sangre en las parras, volverá el poeta gaucho otra vez por las quebradas y en la tierra hachallera. Su figura legendaria a la luz de los fogones convocará a las tonadas. Entonces, juntos,

0: adornar a la sombra de tus viejas arboledas, al frescor de mis aleros, a la paz de tu sembrado, al oro de tu poniente cuando prolonga la tarde su agonía entre las lomas, y al fogón de tus pastores envejecidos de invierno, entre cantos de cencerros y quejumbres de vihuelas, con el ay de las tonadas y en calladas mansedumbres, como quien se va durmiendo, quiero morirme sonriendo bajo la luz de tu cielo. ¿Acaso cierren mis ojos las piadosas manos magras de alguna vieja guaqueña, de negro rebozo pobre y antiguo credo cristiano?
1: ¡Grande Pascual!

0: ¡Viva San Juan!
1: ¡Viva San Juan!
2: Gracias, gracias, chaqueño, gracias.
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4: En este viernes, solemnidad del Sagrado Corazón de Jesús, recemos con el Evangelio según San Mateo. En el nombre del Padre, del Hijo y del Espíritu Santo. Jesús dijo: Te alabo, Padre, Señor del cielo y de la tierra, por haber ocultado estas cosas a los sabios y a los prudentes y haberlas revelado a los pequeños. Sí, Padre, porque así lo has querido. Todo me ha sido dado por mi Padre, y nadie conoce al Hijo sino el Padre, así como nadie conoce al Padre sino el Hijo y aquel a quien el Hijo se lo quiera revelar. Vengan a mí todos los que están afligidos y agobiados, y yo los aliviaré. Carguen sobre ustedes mi yugo y aprendan de mí, porque soy paciente y humilde de corazón, y así encontrarán alivio, porque mi yugo es suave y mi carga liviana. Palabra del Señor.

Hace bien cada tanto frenar y respirar un poco en el camino de la vida, porque no todo es espina y dificultad. Es verdad, a veces rezamos una oración que estamos en un valle de lágrimas. Y sí, esta vida no es fácil, pero también tenemos que encontrarle la belleza y sabor al regalo que el Señor nos dio a nuestros seres queridos, a toda la creación, al ser cristianos, a vivir la fe. Por eso es lindo hoy frenarse y disfrutar de alguna manera y contemplar en esta gran solemnidad el corazón inmenso, infinito, gigante de un Dios que lo único que desea y hace es amarnos. Y lo único que desea de nosotros es que correspondamos a ese amor tan incondicional que Él nos tiene. Pero por eso también hay que reconocer que hay mucha gente que no la pasa tan bien, hay mucha gente que sufre. Y escuchar estas palabras del Evangelio de hoy nos llena de consuelo y de paz. Te propongo que hoy busques una imagen del Sagrado Corazón de Jesús, tan conocida por nosotros. Búscala en tu casa, búscala y mírala. Seguramente tenés una, y si no tenés, en tu casa búscala por internet, en tu celular. Hay miles y miles, una más linda que la otra. Y si no tenés, en tu casa también. Es un buen día para que te propongas entronizar una imagen del Sagrado Corazón. Busca una imagen linda de esta devoción que, por supuesto, brota del Evangelio, porque fue en la cruz de donde el corazón de Jesús se abrió de par en par por nosotros, pero que se extendió especialmente a partir del siglo XVII por la aparición que vivió Santa Margarita María de Alacoque. Una vez que tengas la imagen, te aconsejo que la contemples, contemples la mirada de Jesús y mira fijo su corazón. Haz el esfuerzo por mantener la mirada en el corazón de Jesús, que contiene todos los bienes que necesitamos en esta vida. Si podés hacer esto en adoración, frente al Santísimo, o en un sagrario, mucho mejor todavía, porque ese corazón abierto de par en par para amar y recibir amor está hoy especialmente en la Eucaristía. Está en cada sagrario esperándonos para que nos acerquemos a Él, para que vayamos a descansar de nuestros agobios, de nuestras cargas, de nuestras tristezas y aflicciones, sufrimientos y dolores. Muchas veces se nos ha acusado a los cristianos, y a veces con un poco de razón, de haber hecho demasiado hincapié en nuestra fe en cuestiones que no se reflejan directamente en el Evangelio o que la hemos transmitido mal porque las hemos comprendido mal. Puede ser, es verdad. Se nos ha acusado y se nos acusa de predicar a veces una fe basada especialmente o haciendo hincapié solo en el sufrimiento, en el sacrificio, en la entrega y la pura obligación. En realidad hoy te diría que estamos para el otro lado. Se habla del amor, sin entrega, sin sacrificio, sin cumplir los mandamientos de Dios. Y eso tampoco termina siendo toda la verdad. Se nos acusa incluso de ser contrarios a la vida misma, que es bella y linda, impidiendo que disfrutemos de los placeres legítimos que nos regala, hablando de penitencia y tantas cosas más. Se nos acusa de hablar demasiado del pecado y no tanto del amor de Dios, pero como te dije, eso es más pasado que presente. Y es verdad, puede haber cosas de verdad, pero también hay que decir que es verdad que muchas de las críticas que nos hacen no son, en el fondo, más que caricaturas de nuestra fe, no son la verdadera fe que brota de la palabra de Dios y que la Iglesia en realidad quiere transmitir. Son malas interpretaciones o malas transmisiones. Hay que ser sinceros y asumir errores y pecados de nuestro pasado, de nuestra historia, pero no por eso hay que tirar todo por la borda. Hay que reconocer también que Jesús lo dice claramente y sin metáforas, especialmente en algo del Evangelio de hoy. Por eso me gusta repetirlo: vengan a mí todos los que están afligidos y agobiados, y yo los aliviaré. Carguen sobre ustedes mi yugo y aprendan de mí, porque soy paciente y humilde de corazón, y así encontrarán alivio.

0: que nos permite cargar el amor. Por más que este mundo, de alguna manera, que le gusta el marketing y amante de las masas, nos quiera hacer creer que todo está bien, que tenés que hacer solamente lo que te hace feliz, entre comillas, así nomás, y tantas cosas más, por más que nos quieran vender esa felicidad barata, la realidad es que ser feliz cuesta mucho y amar también. Si nos tomamos en serio la vida como se la tomó Jesús, amar cuesta tanto que a veces cuesta hasta la vida misma. Por eso es lindo saber que Jesús nos invita a ir a Él, ir a su corazón, que sabe verdaderamente de amor y sufrimiento, que en realidad sabe sufrir por amor, no es que le gusta sufrir, sabe de agobios y de cansancio, sabe también de recibir nuestros cansancios y nuestras tristezas, nuestros malos humores y sufrimientos, y también nuestras alegrías y lindos sueños y proyectos. Si hoy es uno de esos días en el que te sentís agobiada, cansado, harto, con ganas de tirar todo por la borda, ganas de bajar los brazos, ganas de no luchar más, ganas de sumarte a lo que hacen todos, ganas de estar solo y que nadie te moleste, si es uno de esos días, volví a escuchar las palabras de algo del Evangelio de hoy. Aprendan de mí, porque soy paciente y humilde de corazón, y así encontrarán alivio. La paciencia y humildad del corazón de Jesús son el remedio a todos nuestros agobios y cansancios. La paciencia que tenemos que aprender del corazón de Jesús es lo que nos ayuda a llevar con mansedumbre los sufrimientos de nuestra vida. La mansedumbre y humildad de Dios hecho hombre nos enseñarán que lo único que nos dará alivio en esta vida es vivir en paciencia y humildad, entregando todo lo que creemos que depende de nosotros, pero que en realidad depende mucho más del Señor. Si podés, te vuelvo a decir, mirá hoy una imagen, anda a un sagrario, anda a una adoración y abrazando a Jesús con tu corazón, decile: Sagrado Corazón de Jesús, en vos confío. Sagrado Corazón de Jesús, en vos confío. Después, seguramente me contarás si encontraste el alivio de tu corazón. Que tengamos un buen día y que la bendición de Dios, que es Padre misericordioso, Hijo, que nos abrió de par en par su corazón para demostrarnos su amor, y Espíritu Santo, descienda sobre nuestros corazones y permanezca para siempre.
1: Mateo 11, del 25 al 30. Sagrado Corazón. Y aparece el término "te alabo". Alejandro Magno dijo: el poder no se mide en victorias, sino en cuánto dolor puedes atravesar sin rendirte. Porque lo que aprendemos en el día del Sagrado Corazón es saber resistir a los golpes y problemas de la vida, desde la fe y desde la confianza en Dios. Cualquiera puede ganar cuando todo está a su favor, pero lo que a veces y lo que a vos te hace diferente es que aquello que te duele o sangra te ha llevado a ser una persona luchadora de la vida, que aprende a sacar lo bueno de lo malo y lo hermoso de lo difícil. Así que te animo a que te midas no por lo que has logrado, sino por lo que has sobrevivido. Y eso es para alabar a Dios, por tantas grandezas en tu pequeñez y también en la mía. Y aparece el término "dado". Te diré algo que aprendí. Si duermes mucho, la gente piensa que eres perezoso. Si estás delgado, la gente piensa que estás enfermo. Si te vistes bien, la gente piensa que eres presumido. Si eres serio, la gente piensa que no tienes sentido del humor. Si sonríes y eres divertido, la gente piensa que eres inmaduro. Y si dices lo que opinas, la gente piensa que eres un irrespetuoso. Si no dices la verdad, la gente piensa que eres un hipócrita. Si no tienes pareja, dicen que no encuentras a nadie. Y si tienes éxito, dicen que eres un arrogante. Hagas lo que hagas en la vida, te van a criticar. Así que haz lo que tienes que hacer en esta vida, cumple la misión que Dios te ha dado en este mundo, evita las opiniones de los demás, porque si se fijan en vos y te juzgan, es porque no tienen nada más que hacer o no tienen nada más importante en la vida que vos. Así que cumple la misión que Dios te dio. Y por eso termino con "aprendan". Esta es la fiesta para mí más linda, porque es ver el amor de Dios en tu persona y hacia tu persona. Y porque de nuestra parte solo podemos decir "rendido a vuestros pies". Pero recuerdo lo que decimos en el acto de consagración: tomadlo vos y dadme en cambio lo que sabéis que me ha de hacer bueno en la tierra y dichoso en la eternidad. Hoy recordamos la

0: dicha de poder buscar el cielo. Te bendiga Dios Todopoderoso, Padre, Hijo y Espíritu Santo. Hasta el cielo no paramos. Algo bueno está por venir. Que Dios te bendiga.
1: Queridos hermanos, querida familia, hoy viernes del Sagrado Corazón de Jesús, queremos compartir con ustedes esa oración que rezamos todos los días los devotos del amor de Jesús. Aprendemos a amar al amor verdadero y único, al que es el amor, porque nosotros tenemos o sentimos amor, pero Jesús es el amor, su sacratísimo corazón. Por eso decimos, Divino Corazón de Jesús, por medio del Inmaculado Corazón de la Santísima Virgen María, yo me consagro a ti y contigo me ofrezco a Dios Padre en tu santo sacrificio del altar, con todos mis trabajos, oraciones, sufrimientos y alegrías de hoy, en reparación por nuestros pecados y para que venga a nosotros tu reino. Que Dios, Espíritu Santo, me guíe y fortalezca para que pueda cumplir tu voluntad y ser testigo de tu amor. Y especialmente te ruego por las intenciones confiadas por el Papa León al apostolado de la oración y a toda la Iglesia. Por Cristo nuestro Señor. Amén. Qué bonita oración que une a más de 80 millones de cristianos cada día para consagrarle a Él lo que somos, lo que tenemos, lo que hacemos, lo que sabemos. Qué bonito estar unidos tantos hermanos en una oración tan pequeña y a la vez tan completa. Que Dios te bendiga a ti, tu familia y tu trabajo, en el nombre del Padre y del Hijo y del Espíritu Santo. Amén.

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0: y son más fuertes que el vivo.
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tenemos un coro privilegiado. 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

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Pero claro. Escucha, escucha qué bonito.

bonito que es San Juan. Qué bonito que es nuestro terruño. Qué bonito que es nuestra ciudad. Qué bonito, qué bonito, qué bonito. Créemelo, mi querido Dani, que has logrado emocionarme en este arranque del café. Gracias, Dani, gracias. No importa si mañana vamos a estar cumpliendo 500 años, 600, 700, 400, 300, no importa el número. Importa que estaremos celebrando la fundación de nuestro querido San Juan de la Frontera. ¡Fa! ¡Qué lindo, por favor! ¡Qué bonito nuestro terruño! ¡Qué lindos colores! ¡Qué ricos aromas! ¡Qué buena gente! ¡Qué buena gente que tiene San Juan! Felizmente el Dani fue parido por aquí. Yo también fui parido por aquí. La inmensa mayoría de los oyentes también fueron paridos por aquí. Pero hay algunos que llegaron, se enamoraron y se quedaron. Y se quedaron. Y se quedaron. Hay algunos que fueron paridos y buscaron otros destinos por cuestiones laborales, sociales, familiares, de salud. Y cada vez que vuelven y retornan, les cuesta un Perú irse de San Juan. Por el clima, por la gente, por el espíritu social que hay. Qué lindo nuestro San Juan, por favor, por favor. Gracias, don Juan Jufré. Gracias por tomarse un tiempito y llegar por aquí y darle identidad a esta tierra tan linda, San Juan de la Frontera. San Juan de la Frontera. Pensar que don Juan Jufré, espada mediante, y esa suerte de diploma enrollado, ¿viste? Para el acto fundacional. Claro, una suerte de papiro. Gracias, Dani, gracias. Creí que no habías venido. Ahí en calle Tucumán, a metros de Avenida de Circunvalación. Ahí es el kilómetro cero, el punto cero. Claro, claro, ahí mismo. Ahí mismo, donde está hoy el cruce de Tucumán y Avenida de Circunvalación. Si se quiere, un poquito más hacia el norte, digamos unos

50, 70 metros hacia el norte del lateral de Avenida de Circunvalación. Lateral norte. Ahí, el kilómetro cero, el punto fundacional. Siempre lo cito al señor embajador Luis Eduardo Maglioli, porque con él tuvimos el ida y vuelta y él ratificó una y mil veces que ese es el kilómetro cero. Después, con el correr de los años, la ciudad se fue desplazándose un poquitín para evitar las sostenidas crecientes del río, que se llevaba puesto todo. Entonces se pergeñó aquí en la Plaza 25 de Mayo el kilómetro cero. Entonces, bueno, para allá el norte, para allá el sur, para acá el este, para allá el oeste. No sé si alguna otra provincia en el país tiene definido así los puntos cardinales a partir de una dirección. Viste, cuando te piden una dirección te dicen oeste, este, sur, norte, porque no es habitual cuando mandas a pedir algo, cuando das tu domicilio y demás, cuando tenés de interlocutor a otro que no sea de por aquí, a otro que no sea de por aquí. San Juan de la Frontera, qué lindo, qué lindo. ¿Cómo, Dani? Ah, no, no tengo idea. Disculpe, audiencia, disculpe que mi interlocutor en este momento siempre es el querido Dani Campus, en forma inmediata. No tengo idea cuántos habitantes por aquella época, Dani. No, no tengo. Después, por supuesto, con el correr de los años y de la historia, lo que ustedes hoy conocen. ¿Sí? Manzanas prolijamente diseñadas. Algunos nos dicen que somos muy cuadrados, digo, como desarrollo de ciudad. Y bueno, es que históricamente era la plaza central, una iglesia y una suerte de casa de gobierno, ahí mismo, todo en derredor. La plaza era el punto convocante, el punto central. San Juan de la Frontera, mañana estamos cumpliendo años. Mañana estamos apagando velitas. Imagínate el tortón que tendría que hacer la querida Marisa de los Picapiedras para darle forma a una torta que incorpore la cantidad de velitas por cantidad de años. Qué lindo, qué lindo. Hoy la ceremonia del vecino ilustre, del cual ya hemos dado cuenta. La noche gala, el desfile. Y claro que sí, la semita, el mate cocido, el chocolate caliente, el churro. Qué lindo nuestro San Juan de...

0: Un 13 de junio de 1562. 1562. El colonizador español Juan Jufré de Loaiza Montesa. Mirá, todos los días se aprende algo. Para mí siempre fue Juan Jufré y punto. Pero ahí tenés el nombre completo. Atento, alumnos, por favor, presten atención, no se distraigan. Alumnos, después hablamos del mundial. Alumnos, deje de cambiar figuritas. Alumno, a usted. Joven Valdés, ¿qué se cree? No. No le estoy levantando la voz, sino que me preste atención, por favor. Claro. Después hablamos del mundial, de Shakira, de Maná, lo que quiera, joven Valdés. ¿Sí? A ver, al joven Luna. Luna, despierte. Estamos en clase. Un 13 de junio de 1562, el colonizador español Juan Jufré de Loaiza Montesa funda lo que se llamó originalmente San Juan de la Frontera. ¿Dónde? En lo que conocemos hoy como el Pueblo Viejo de Concepción. ¿Sabes de dónde es oriundo? ¿Dónde era oriundo Juan Jufré? De la región de Valladolid. ¡Pah! ¡Qué bien! Ocurre que Juan Jufré formó parte de la tercera corriente colonizadora que ingresó a Chile. ¿Cómo no nos puso? ¿Cómo no tumbó la cordillera? Dijo el enamorado del mar. ¿Cómo no hizo una sola? Todo esto es San Juan. Todo esto. Desde el Faro La Serena hasta Mediagua, que mañana es San Antonio a propósito. Formó parte de la tercera corriente colonizadora que ingresó a Chile bajo el mendro de Pedro de Valdivia. Vieja, escuchá, la calle que está ahí cerca de casa vino con don Juan Jufré, don Pedro de Valdivia. Mirá vos las cosas que uno... En Chile, el mencionado Juan Jufré ocupó muchos cargos como funcionario antes de partir con su columna de soldados y familias españolas a iniciar la travesía de cruzar la cordillera y llegar a nuestras tierras. Insisto, ¿cómo lo dijo? Todo esto es una sola provincia. Don Juan Jufré ingresó por la zona norte y es como... Tal cual se... Claro, por la zona norte, mi querido Dani, por donde después el comandante Bot fue con las tropas sanmartinianas para liberar Argentina, para bien liberar Argentina, enfrentar a los españoles y liberar Chile. Acordate, la columna Cabot, que fue por la zona de Talacasto, por allá fue, claro. Ahí nosotros pusimos el mástil con bandera en los tiempos de, me pongo de pie, del doctor Alfredo Avelín. Un mástil imponente, bandera patria, enseña patria, símbolo patrio. Y algún tiempo estuvo después, cuando ensancharon ese tramo de la ruta, en la zona de Talacasto, chau mástil, chau bandera, chau monolito. ¿No? Podría ser tranquilamente un sitio histórico que estaría visitado asiduamente por turistas. A ver, ¿cómo ubicarte, Dani? Ya has logrado distraerme, siempre tenés esa capacidad, Dani. Cuando llegas a la estación Talacasto, la vieja estación Talacasto, hoy hacia la izquierda buscas el Colorado y siguiendo en forma recta vas a Hachal, bueno, tomás el desvío hacia lo que es el Colorado, y vas serpenteando, y llegás a lo que se denomina Baños de Talacasto, que está ahí abajo de la ruta, un lugar que en mi juventud, en mi infancia, lo visitábamos a diario, porque ahí tenías aguas termales, hay aguas termales. Pasa que somos tan quedados, ¿viste? Eso se podría explotar fenomenal y fantásticamente. Y hacia la izquierda, antes de bajar a los baños de Talacasto, ahí fue el sitio histórico que don Alfredo Avelín, con un espíritu patriótico, tan propio de él. Bueno, el monolito, mástil, enseña patria ahí. Y bueno, en el gobierno de Abelín, ¿qué habrá sido, Dani? 1999, ponele, ahí nomás, antes de ingresar al 2000. Bueno, por eso es que Juan Jufré ingresa por ahí, ¿ves? Por eso te hago una referencia, ¿sí? Desde el norte mismo. Funda San Juan de la Frontera. San Juan era en honor al santo patrono de Jufré, que era San Juan Bautista. Por eso el santo patrono, el nuestro, es San Juan Bautista. ¿Sí? Luego de fundar San Juan, regresó a Chile don Juan Jufré de Loaiza, con el fin de emprender nuevos viajes al sur de aquel país, junto a otros colonizadores. Es decir, que buscaba el sur de Chile para seguir colonizando. Junto a Juan Fernández llegó a descubrir Nueva Zelanda y después parte de Australia. Todas estas aventuras de Nueva Zelanda, de lo que conocemos hoy como Nueva Zelanda y Australia, se las transmitió a las autoridades españolas, quienes no le dieron un 5 de bola. Nada, ¿qué va a andar descubriendo? Ya está suficiente. Don Juan Jufré, una suerte de flaco gioja, le dijo: mira, aquella casa es para vos, aquella es para vos. Esa esquina dejátela después. ¿Cuál es? Le decía a los subalternos. Entonces vino uno y dijo: mire, flaco, me gusta el chalet. No, ese es para mí. Ese. Ay, ay, ay. Perdón, flaco Dávila, perdón que tuve una... Marcelito Bravo, perdón. Ya le hablo de Keiko Fujimori, Marcelito. Y apareció un pibe, un tal Uñac, y le dijo: ¿y a mí qué me toca? No, vos seguís esperando que ya te va a tocar. Ay, ay, ay. ¿Cómo? Y detrás de Uñac venía un tal Gramajo que iba recogiendo lo que le dejaban, ¿viste? Lo que sobraba. Todo le viene bien. Perdón, audiencia, perdón. Este momento se ha descarrilado. Después llego a casa y me dicen en penitencia: hoy no almorzás. Claro. Ah, Igna, mil disculpas, Igna. Para el repartimiento de tierra, Juan Jufré utilizó un plano en el que está dibujada una ciudad pequeña. De esta manera tomó parcelas y las entregó a los nuevos pobladores que se habían embarcado en la aventura. San Juan de la Frontera estuvo asentada hasta fines de 1593. En lo que hoy se conoce como Concepción, el pueblo viejo. Una crecida impactante del río San Juan arrasó con todo lo existente. Esto motivó una reubicación. Y ahí apareció el hijo. El hijo de Juan Jufré, Luis Gastón Jufré. Y le dijo: vea, nos vamos a desplazar unos metros. de aquí hasta aquí, y es así como, che, hasta calor me ha dado. Estos nombres con algunas similitudes, ¿no? Luis Gastón. Mirá vos, che. Ni a marzo me van a mandar. No, me van a dejar libre. Don Luis Gastón Cufré decidió el traslado hacia el sur. De ahí Radio del Sur, Telesol.
1: Que lo niegues, querías ser dueño de esa pasión. Ay, ay, ay.
0: Auténtico. Nos vas a tener que dar albergue por una semana. Qué sé yo. Una suerte de refugio desconocido. Hasta que se calmen las aguas. Para, voy a abrir un poco la ventana. En serio, hasta calor me ha dado. No, no.
1: Ay, ay, ay. Es la más linda del pago.
0: El nuevo diseño colocaba al centro en la manzana destinada a la Plaza Mayor o Plaza de Armas, con solares reservados en sus lados para el Cabildo, la Iglesia Matriz y la Hermandad de Santa Ana, y parcelas entregadas a las familias Jufré, Ronquillo, Payo, Lemos, Cardoso, García Hernández, Delvira y Arias. El resto de las manzanas quedaron y se distribuyeron entre los demás pobladores. Es decir, que en el origen, don Luis Gastón Jufré entregó a las familias cercanas parcelas para radicarse en el lugar. Por eso los apellidos Jufré, Ronquillo, Payo, Lemos, Cardoso, García Hernández, Delvira y Arias quedaron como originarias de San Juan de la Frontera. El mapa que presentaba San Juan de la Frontera era propio de la época, respondió al molde con que se manejaron en su momento las poblaciones españolas en las Indias, a partir del descubrimiento de las Indias en 1492. Don Juan Jufré falleció en 1578 en Santiago de Chile, a la edad de 62 años. Los restos mortales de Juan Jufré descansan en la iglesia de Santo Domingo, en territorio chileno, en la capital, Santiago.

la población de aquella época era mayoría indígena, los huarpes, a los que los españoles denominaban naturales. Se dedicaban a la caza y a la pesca cerca de los ríos y además desarrollaban sus cultivos mediante el riego artificial. En aquella época sembraban maíz, quinoa, poroto, zapallo, calabaza, mate y ají. El fruto del algarrobo era el principal fruto de recolección. Con él realizaban un pan y con las drupas de chañar fabricaban bebidas alcohólicas. Ah, mira vos, esto no lo sabía, lo del chañar, las drupas y bebidas alcohólicas. Mira qué bueno, mira qué bueno. En los valles de nuestra provincia, la ganadería era explotada en muy pequeña escala y se limitaba a la tenencia de algunas pocas llamas. Y si te vas a la reserva de San Guillermo, tranquilamente puedes obtener una fotografía que representa la época. Tranquilamente, tranquilamente. Respecto a la población de ese tiempo, con el correr de los años y en épocas posteriores a la fundación y colonización de San Juan, se distinguían cuatro grupos sociales. Los blancos eran los españoles y los criollos. Estos últimos, hijos de colonizadores nacidos aquí. Los mestizos eran productos de la unión de indios con blancos. En cuanto a los negros y mulatos, estos nacidos de la mezcla de blancos con negros eran rechazados por el resto de la sociedad de la época. San Juan de la Frontera. Mañana estamos celebrando un nuevo aniversario. San Juan de la Frontera.

0: Hola Tony, qué gusto escucharte, feliz viernes. Me has hecho reír un rato, Tony, dice Sergito Manini. Abrazo mundialista, dice Sergito, vamos, vamos Argentina, que nos venimos con la cuarta. Claro, está el espíritu futbolero que imprime absolutamente todo, todo, todo, todo. Gracias Igna, gracias por el material, lo hemos recibido, lo estamos disfrutando plenamente. Un material que está vinculado fundamentalmente a la celebración de San Antonio de Padua, mañana 13, en la Villa Cabecera, ahí en Mediagua, en la parroquia de San Antonio, con la activa prédica del padre José Pepe Nieto. En minutos nada más vamos a estar desarrollando lo vinculado a la celebración de San Antonio de Padua. Para que no quiero irme de este clima que tiene que ver con el aniversario de San Juan de la Frontera, nuestro terruño, nos hace saber la municipalidad de la ciudad de San Juan, municipalidad de la capital, que en este aniversario, 464, nos están invitando a lo que es el encuentro de la distinción a los ciudadanos ilustres, que será hoy a las 21 en el Teatro Sarmiento. No confundir, no es en el Teatro Municipal, que es lo que la inmensa mayoría creíamos, sino que es en el Teatro Sarmiento, en pleno corazón de Avenida Alem. Y ahí el acto emotivo, por cierto, la distinción post-mortem para María Beatriz Dorgan, ¿sí? La notable profesora que, bueno, partió hace un tiempo. Ahí el abogado Leonardo Madcur. Ahí la profesora Antonieta Chiapini. Ahí el empresario José Botino de Heladerías Habana. Ahí Ernesto Guardia de los Puneños. Ahí también distinguido nuestro hermano Ricardo Alberto Rodríguez, ¿sí? Y el otro gobernador, ingeniero José Luis Gioja. Ya saben, en el corazón de Avenida Alem, en el Teatro Sarmiento.
1: Tu epopeya gigante y libertaria, tu sueño de grandeza florecido en la tierra del héroe y de la hazaña, canto a la Prida y Santa María de Oro. Congresales de fe republicana que en San Miguel de Tucumán forjaron los destinos eternos de la patria. A Ignacio de la Rosa, el gran patricio. A Del Carril, el genio de la carta. A Verastain, el mártir depósito que el coraje enastó en la rinconada. Y al caudillo Nazario Benavides. Y en la suma de toda una patriada, a Rawson, el prohombre del civismo, y a Sarmiento, el profeta de las pampas. Canto a tus preclaras heroínas de vida acrisolada y fe cristiana, a Teresa de Asensio de Mallea, del hogar sanjuanino La Prosapia, a doña Paula y su telar de insomnios, madre ejemplar, austera y abnegada, y a Deolinda Correa, la difunta, hecha leyenda del milagro en alas. Arriero de mis sueños y poemas, quiero ansioso cruzar tus cumbres altas, allá donde definen los guanacos la heredad de la puna y de la helada, y donde rezan eternos penitentes en los templos sin Dios de las escarchas, y donde bajan los ríos pensativos con un beso de nieve en sus espaldas, y bajar por tus cuestas pedregosas con el sonda agitándome las alas y rugiendo entre quiscos y retamos por la honda cicatriz de tus quebradas, y andar los pies descalzos de tus ríos con los brazos desnudos de distancias y entre un tímido adiós de cortaderas destrenzarle a los sauces sus nostalgias y perderme en los bíblicos silencios de tus valles, hamacas de torcasas, allá donde los álamos recitan al oído del viento sus baladas y alcanzar la madera en Valle Fértil y la magia del color en Calingasta y en las místicas églogas de Guaco, los encerros guiando las majadas. Quiero estar en el himno de tus surcos, ser racimo maduro entre las parras, esperando el zumbar de las vendimias bajo un sol viñatero de jornadas y ebrio zumo de marzo en los toneles, destemplar en la gleba una esperanza y ofrecerme en la sangre de tus vinos al abrazo fraterno de las razas. Quiero ser el hechizo en tus leyendas, mítico genio del arcano en alas, mientras ruedan remotas las edades, mientras duerme Guasiul en el Alcázar soledosas, desde la entraña de tus piedras que hablan los dioses mitológicos del Huarpe, los senderos del vértigo de Sandan. Quiero quedarme aquí, aquí entre tus pastores fogones, de tus noches desveladas, mientras vibren los ritmos de tus gatos, el país musical de tus guitarras y eclosión en la sangre de tus cuerdas, una copla ballista de tonadas y en las dulces caricias de tus cuecas me cautiva de amor una cuyana, canto San Juan dramática y profunda. Tu valor, tu heroísmo, tu pujanza, ave fénix que vuelve de la muerte y en vuelo de grandeza te levantas para mostrarle al mundo tu entereza y gritarle al país esperanzada como dijera a Lázaro el maestro: ¡levántate, Argentina! Y después, ¡anda! Quiero San Juan con un poema dejarte el corazón, la sal de mis entrañas y en tu sueño labriegos de vendimia, al calor de la enseña azul y blanca, beber la dulce paz del vino nuevo, que anuncie en las serenas madrugadas el reencuentro argentino bajo el signo fraterno y solidario de la patria.
0: Mamita mía, mamita mía, para aplaudir de pie una y otra vez al querido Jorge Pascual Recabarren y su decir, su verborragia, su poesía, su espíritu gauchesco. Qué mejor que vestir la radio y especialmente el Café La Turca en la previa de la celebración del aniversario de San Juan de la Frontera.
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San Juan de la Frontera, que mañana estamos celebrando, festejando el cumpleaños de nuestro terruño San Juan de la Frontera.

de las mejores versiones que reflejan el sentir de nuestro terruño. Aquí en San Juan, en la ciudad capital, estamos celebrando. En Albardón están celebrando. En Santa Lucía, en Rivadavia, en Uyún, en Sonda, en Rawson. En Rawson se viene la fiesta de la semita. ¡Oh, qué lindo! La fiesta de la semita. Es más, imaginan elaborar la semita más grande del mundo. Bueno. En Santa Lucía, en Caucete, en 9 de julio, en 25 de mayo, en Calingasta, en Iglesia, en Hachal, en Vallefert, en todos los lugares, celebrando un nuevo aniversario de San Juan de la Frontera. Con un clima que la verdad, es para la búsqueda de buen abrigo. Sí, señor. Porque, por ejemplo, hoy viernes, la máxima estará orillando los 19 grados. 19 grados, con sol, con nubes, con brisas, sin lluvias, sin fuertes vientos. Mañana sábado, ¿sabes qué? La máxima 14, sol, nubes y brisas, sin vientos, sin lluvias. El domingo, la máxima 15. Uf. La máxima 15. Mira vos. Con sol, con nubes, sin vientos, sin lluvias. El lunes, que es feriado nacional, Dani. La máxima 16. Con sol, con nubes, con brisas. El martes, transitando ya definitivamente jornada laboral, la máxima 15 grados, sin vientos, sin lluvias.

de fútbol. México derrotó a Sudáfrica y Corea derrotó a Checoslovaquia. Y ¿sabes qué? Se viene el duelo Paraguay-Estados Unidos. Mirá vos, dos argentinos, Alfaro y Pochettino. Alfaro, técnico de Paraguay, Pochettino, técnico de Estados Unidos. ¿Sabés lo que están discutiendo a esta hora? ¿Sabés la polémica que está desarrollándose por estas horas? Que Shakira, la cantante estrella, la autora del tema versión oficial del Mundial de Fútbol, no es que la delgadez, la altura y eso sensiblemente hacen dudar si fue o no realmente la auténtica Shakira.

¿Vos crees que va a ser una doble? ¿Qué sé yo? Terminaría que es la auténtica artista. Vos sabés que yo no estoy familiarizado ni con sus cuestiones musicales y aventuras amorosas y demás. Pero bueno, si los especialistas dudan si es o no Shakira, a mí me atrapó Maná, la puesta en escena. Que lamento su brevedad de actuación, pero la ovación de las tecas se lo llevó Maná, ¿eh? El mítico conjunto, claro está, de origen mexicano. El Mundial. Que Valerdi, el lesionado, le dijeron gracias por los servicios prestados. Y ya apareció el reemplazante. Cuando la inmensa mayoría creía que Guido Rodríguez iba a ser el reemplazante de Valerdi, pues bien, Scaloni y su gente tomaron la decisión y Marcos Senesi, flamante incorporación del Tottenham, fue el convocado para sumarse a la selección argentina de fútbol.

35 mil millones de dólares recaudó Elon Musk, el recontra mil millonario, por haber lanzado las acciones de la empresa SpaceX en el mundo de la bolsa en Wall Street. Es la mayor salida a la bolsa de la historia. Sí, el hombre dijo, allá vamos, y de una recaudó 75 mil millones de dólares, mamita mía. Mamita mía. ¿Para qué hablarte de Adorni, por favor, si es impresentable? Presentable. El gobierno ha generado una puesta en escena aprovechando el cumpleaños de Patricia Bullrich, nada menos, y ha oficializado una foto donde todos se muestran sonrientes. Es más o menos como cuando la suegra no te quiere, pero igual está en la foto, ¿viste? Es casi como una cuestión de compromiso, de obligación. Ahí está. Ay, don Adorni, que cada vez sigue perdiendo los pocos respaldos que tenía. Aunque claro, tiene la venia del número uno, de Javier Milei.

Claro que es hermosa, la vida es bella, hay que disfrutarla, hay que celebrarla. Ay, ay, ay, ay, ay. Dólar oficial, 250. Dólar blue, 1450. Dólar tarjeta, 1885. Dólar MEP, 1441. La inflación de mayo, 2.1, la más baja desde septiembre a la fecha.

realidad muestra que baja el riesgo país, pero sube el riesgo Adorni. Muy caro le está saliendo a Milei el respaldo a Manuel Adorni.

Café a la Turca, Antena 1, transitando la temporada 28 en la trilogía diaria del café. A las 7, a las 13 y a las 21 en la previa de la máxima celebración de San Juan de la Frontera. Don Juan Jufré, una suerte de flaco gioja, le dijo: mira, aquella casa es para vos, aquella es para vos. Aquí. Esa esquina dejátela después. ¿Cuál es? Le decía a los subalternos. Entonces vino uno y dijo: mire, flaco, me gusta el chalet. No, ese es para mí. Ese. Ay, ay, ay.

comiste lo que sobraba. Todo le viene bien. Para el repartimiento de tierra, Juan Jufré utilizó un plano en el que está dibujada una ciudad pequeña. De esta manera tomó parcelas y las entregó a los nuevos pobladores que se habían embarcado en la aventura. San Juan de la Frontera estuvo asentada hasta fines de 1593. En lo que hoy se conoce como Concepción, el pueblo viejo. Una crecida impactante del río San Juan arrasó con todo lo existente. Esto motivó una reubicación. Y ahí apareció el hijo. El hijo de Juan Jufré, Luis Gastón Jufré. Y le dijo: vea, nos vamos a desplazar unos metros. De aquí hasta aquí. Y es así como, che, hasta calor me ha dado. Estos nombres con algunas similitudes, ¿no? Luis Gastón. Mirá vos, che. Don Luis Gastón Jufré decidió el traslado hacia el sur. De ahí Radio del Sur, Telesur.

0: Café a la Turca, Antena 1, temporada 28. Y en esta temporada y en esta previa del Día de San Juan de la Frontera, la Municipalidad de Capital está informado que, con motivo del aniversario 464 y el traslado del feriado del 17 al 15, entiéndase para el lunes, comunica lo siguiente: el sábado 13 y el 15, que es el paso de inmortalidad del gaucho Martín Miguel de Güemes, la recolección de residuos será normal. El cementerio tendrá puertas abiertas de 8 a 19. La feria y mercado abasto, sábado 13, actividad normal, lunes 15, sin actividad. El ECO no estará operativo ni sábado ni lunes. Los monitores urbanos tendrán guardias mínimas y el lunes sin actividad. La playa de remoción, sábado y lunes, guardias mínimas. Servicio de emergencia municipal, el sábado 13, actividad normal. Y el lunes sin actividad, insisto, los servicios para el ejido capitalino.
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0: Turca, Antena 1, temporada 28, en la previa de la celebración de San Juan de la Frontera y en la previa de la celebración de nuestro santo San Antonio de Padua, ¿sí? Acá está, a la hora cero, toque de campanas. A las 8:30, Santa Misa. A las 9:30, bautismos. A las 10:30, Santa Misa. A las 15, acto fundacional y desfile. 16:30, procesión y Santa Misa solemne. Luego de la misa habrá festival y sorteo del bono. Todo esto, insisto, está vinculado a la celebración de San Antonio de Padua, ¿sí? En la parroquia, en Villa Cabecera, en Mediagua, ¿sí? En Belgrano y Martínez López. Reitero, la procesión, luego Santa Misa, luego festival, luego sorteo de bono, es mañana 16:30, pero durante todo el día celebraciones varias en vinculación a San Antonio de Padua. Hoy, 12 de junio, la Iglesia Católica celebra la solemnidad del Sagrado Corazón de Jesús. Claro que sí. Es la festividad de San Onofre de Egipto. En la Argentina se celebra el Día del Arquero. ¡Abrazos, Dani! ¡Abrazos, Cerquito! Día del Arquero. Fabito, abrazo, feliz día. Día de los adolescentes y los jóvenes. Dani, te abrazo, feliz día. De los adolescentes y los jóvenes. Es el Día Mundial contra el Trabajo Infantil. Se recuerda el último discurso del general Juan Domingo Perón cuando dejó la histórica frase: yo llevo en mis oídos la más maravillosa música que para mí es la palabra del pueblo argentino. Es el Día Internacional del Falafel. Claro, Oriente, Fel. Día Internacional del Doblaje, por eso apareció la doble de Shakira, ¿ves? Es el día de Superman. ¿Te gustaba Superman? No, a mí me gustaba el zorro. Sí, entre Superman, zorro, Batman, no, dame el zorro. Pero es el día de Superman. Dani, abrazos, te dice la bonita Egna. Y bendiciones en la festividad de San Antonio de Padua. Gracias, Egna, muy amable.
1: Yo me puse a recitar y me decía Mario, no es así. Vos tenés que llevarlo a Pascual. Ahí está Pascual, el Jorge Pascual Recobar.
0: Claro que sí, ahí detenete, ahí detenete, porque yo me voy a despedir agradeciéndole a Marcelito Bravo, que da cuenta a los distintos.
2: Muchas gracias.
0: Gracias, Marcelito, por reírte con nosotros, respecto a las ocurrencias del Dani Campos y Gioja y Luis Gastón Jufré y demás. Tony, lástima que algunos gobiernos destruyeron como aquello que efectuó don Alfredo Avelín. Es borrar todo aquello que la verdad nos hacía tan bien. Marcelito, gracias, Algún día vamos a tener un mano a mano, Marcelito, sí, para ampliar. Gracias. Bueno, ahí lo tenés a don Pichetto, que está reclamando la libertad de Cristina. Las vueltas de Pichetto, ¿no? El panqueque le queda chico a Pichetto, ¿sí? Más que panqueque, la calecita. La calecita. Don Pichetto, que está pidiendo la libertad de Cristina, tiene todo su derecho de pedir la libertad. Como todo derecho tiene todo ser humano de declararse inocente. Hasta la justicia demuestra lo contrario. Bueno, la justicia demostró que Cristina es culpable. Dani, abrazos, ¿sí? Te saludo. Buen fin de nosotros de Guardia Periodística, porque el lunes es feriado nacional, no hacemos aire en vivo, pero Guardia Periodística. Feliz día de San Juan de la Frontera, feliz día de San Antonio de Padua, feliz día del Sagrado Corazón de Jesús. A todos, a celebrar la vida, a celebrar la vida. Feliz cumpleaños, viejo querido Julio. Gracias por la familia que nos diste. Audiencia toda, que seamos felices, que disfrutemos en familia. Que reine la paz, ya saben. Gracias. Familia que reza unida, permanece unida y como siempre le decimos sí a la vida para todos. toda vida. Chau, chau.
1: ¿Cómo valoran ustedes todo esto, no? Gracias.
2: A Buenaventura Luna, todos lo esperan en Hachal.

pura luna. Todos lo lloran en Jáchal, tambor de lunas heridas. El viento zonga lo llama y en las noches sanjuaninas, a orillita de la zamba, se desvelan repitiendo su nombre las serenatas. No lloren, no, por su ausencia. No callen, no, las guitarras. Sigan nombrando su nombre por valles y cumbres altas. Sigan cantando sus coplas, esas sus coplas cuyanas. Buenaventura no ha muerto, solo se ha ido de Jáchal. Y un día, cuando el recuerdo se vuelva sangre en las parras, volverá el poeta gaucho otra vez por las quebradas

0: viejas arboledas, al frescor de mis aleros, a la paz de tu sembrado, al oro de tu poniente cuando prolonga la tarde su agonía entre las lomas, y al fogón de tus pastores envejecidos de invierno, entre cantos de cencerros y quejumbres de vihuelas, con el ay de las tonadas y en calladas mansedumbres, como quien se va durmiendo, quiero morirme sonriendo bajo la luz de tu cielo. ¿Acaso cierren mis ojos las piadosas manos magras de alguna vieja guaqueña, de negro rebozo pobre y antiguo credo cristiano?
1: ¡Grande Pascual!

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1: ¡Viva San Juan!
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3: En este viernes, solemnidad del Sagrado Corazón de Jesús, recemos con el Evangelio según San Mateo. En el nombre del Padre, del Hijo y del Espíritu Santo. Jesús dijo: Te alabo, Padre, Señor del cielo y de la tierra, por haber ocultado estas cosas a los sabios y a los prudentes y haberlas revelado a los pequeños. Sí, Padre, porque así lo has querido. Todo me ha sido dado por mi Padre, y nadie conoce al Hijo sino el Padre, así como nadie conoce al Padre sino el Hijo y aquel a quien el Hijo se lo quiera revelar. Vengan a mí todos los que están afligidos y agobiados, y yo los aliviaré. Carguen sobre ustedes mi yugo y aprendan de mí, porque soy paciente y humilde de corazón, y así encontrarán alivio, porque mi yugo es suave y mi carga liviana. Palabra del Señor.

0: Hace bien cada tanto frenar y respirar un poco en el camino de la vida, porque no todo es espina y dificultad. Es verdad, a veces rezamos en una oración que estamos en un valle de lágrimas. Y sí, esta vida no es fácil, pero también tenemos que encontrarle la belleza y sabor al regalo que el Señor nos dio a nuestros seres queridos, a toda la creación, al ser cristianos, a vivir la fe. Por eso es lindo hoy frenarse y disfrutar de alguna manera y contemplar en esta gran solemnidad el corazón inmenso, infinito, gigante de un Dios que lo único que desea y hace es amarnos. Y lo único que desea de nosotros es que correspondamos a ese amor tan incondicional que Él nos tiene. Pero por eso también hay que reconocer que hay mucha gente que no la pasa tan bien. Hay mucha gente que sufre. Y escuchar estas palabras del Evangelio de hoy nos llena de consuelo y de paz. Te propongo que hoy busques una imagen del Sagrado Corazón de Jesús, tan conocida por nosotros. Búscala en tu casa, búscala y mírala. Seguramente tenés una, y si no tenés, en tu casa búscala por internet, en tu celular. Hay miles y miles, una más linda que la otra. Y si no tenés, en tu casa también es un buen día para que te propongas entronizar una imagen del Sagrado Corazón. Busca una imagen linda de esta devoción que, por supuesto, brota del Evangelio, porque fue en la cruz de donde el corazón de Jesús se abrió de par en par por nosotros, pero que se extendió especialmente a partir del siglo XVII por la aparición que vivió Santa Margarita María de Alacoque. Una vez que tengas la imagen, te aconsejo que la contemples, contemples la mirada de Jesús y mira fijo su corazón. Haz el esfuerzo por mantener la mirada en el corazón de Jesús, que contiene todos los bienes que necesitamos en esta vida. Si podés hacer esto en adoración, frente al Santísimo, o en un sagrario, mucho mejor todavía, porque ese corazón abierto, de par en par para amar y recibir amor, está hoy especialmente en la Eucaristía. Está en cada sagrario esperándonos para que nos acerquemos a Él, para que vayamos a descansar de nuestros agobios, de nuestras cargas, de nuestras tristezas y aflicciones, sufrimientos y dolores. Muchas veces se nos ha acusado a los cristianos, y a veces con un poco de razón, de haber hecho demasiado hincapié en nuestra fe en cuestiones que no se reflejan directamente en el Evangelio, o que la hemos transmitido mal, porque las hemos comprendido mal. Puede ser, es verdad, se nos ha acusado y se nos acusa de predicar a veces una fe basada especialmente, o haciendo hincapié solo en el sufrimiento, en el sacrificio, en la entrega y la pura obligación. En realidad hoy te diría que estamos para el otro lado. Se habla del amor, sin entrega, sin sacrificio, sin cumplir los mandamientos de Dios, y eso tampoco termina siendo toda la verdad. Se nos acusa incluso de ser contrarios a la vida misma, que es bella y linda, impidiendo que disfrutemos de los placeres legítimos que nos regala, hablando de penitencia y tantas cosas más. Se nos acusa de hablar demasiado del pecado y no tanto del amor de Dios, pero como te dije, eso es más pasado que presente. Y es verdad, puede haber cosas de verdad, pero también hay que decir que es verdad que muchas de las críticas que nos hacen no son, en el fondo, más que caricaturas de nuestra fe, no son la verdadera fe que brota de la palabra de Dios y que la Iglesia en realidad quiere transmitir. Son malas interpretaciones o malas transmisiones. Hay que ser sinceros y asumir errores y pecados de nuestro pasado, de nuestra historia, pero no por eso hay que tirar todo por la borda. Hay que reconocer también que Jesús lo dice claramente y sin metáforas, especialmente en algo del Evangelio de hoy. Por eso me gusta repetirlo. Vengan a mí todos los que están afligidos y agobiados, y yo los aliviaré. Carguen sobre ustedes mi yugo, y aprendan de mí, porque soy paciente y humilde de corazón. Y así encontrarán alivio. La vida, es verdad, tiene mucho de aflicción y agobio. La vida es de alguna manera también cargar con un yugo. El yugo, acordate, es eso que llegan los bueyes para poder arar, para poder tirar el arado, eso que molesta, pero que al mismo tiempo se transforma en bendición, porque es lo que nos permite tirar del arado, es lo que nos permite cargar el amor. Por más que este mundo, de alguna manera, que le gusta el marketing y amante de las masas, nos quiere hacer creer que todo está bien, que tenés que hacer solamente lo que te hace feliz, entre comillas, así nomás, y tantas cosas más, por más que nos quieran vender esa felicidad barata, la realidad es que ser feliz cuesta mucho y amar también. Si nos tomamos en serio la vida como se la tomó Jesús, amar cuesta tanto que a veces cuesta hasta la vida misma. Por eso es lindo saber que Jesús nos invita a ir a Él, ir a su corazón, que sabe verdaderamente de amor y sufrimiento, que en realidad sabe sufrir por amor, no es que le gusta sufrir, sabe de agobios y de cansancio, sabe también de recibir nuestros cansancios y nuestras tristezas, nuestros malos humores y sufrimientos, y también nuestras alegrías y lindos sueños y proyectos. Si hoy es uno de esos días en el que te sentís agobiada, cansado, harto, con ganas de tirar todo por la borda, ganas de bajar los brazos, ganas de no luchar más, ganas de sumarte a lo que hacen todos, ganas de estar solo y que nadie te moleste, si es uno de esos días, volví a escuchar las palabras de algo del Evangelio de hoy. Aprendan de mí, porque soy paciente y humilde de corazón, y así encontrarán alivio. La paciencia y humildad del corazón de Jesús son el remedio a todos nuestros agobios y cansancios. La paciencia que tenemos que aprender del corazón de Jesús es lo que nos ayuda a llevar con mansedumbre los sufrimientos de nuestra vida. La mansedumbre y humildad de Dios hecho hombre nos enseñarán que lo único que nos dará alivio en esta vida es vivir en paciencia y humildad, entregando todo lo que creemos que depende de nosotros, pero que en realidad depende mucho más del Señor. Si podés, te vuelvo a decir, mirá hoy una imagen, anda a un sagrario, anda a una adoración y abrazando a Jesús con tu corazón, decile: Sagrado corazón de Jesús, en vos confío. Sagrado corazón de Jesús, en vos confío. Después, seguramente me contarás si encontraste el alivio de tu corazón. Que tengamos un buen día y que la bendición de Dios, que es Padre misericordioso, Hijo, que nos abrió de par en par su corazón para demostrarnos su amor, y Espíritu Santo, descienda sobre nuestros corazones y permanezca para siempre.
1: Mateo 11, del 25 al 30. Sagrado corazón. Y aparece el término te alabo. Alejandro Magno dijo: el poder no se mide en victorias, sino en cuánto dolor puedes atravesar sin rendirte. Porque lo que aprendemos en el día del Sagrado Corazón es saber resistir a los golpes y problemas de la vida, desde la fe y desde la confianza en Dios. Cualquiera puede ganar cuando todo está a su favor, pero lo que a veces y lo que a vos te hace diferente es que aquello que te duele o sangra te ha llevado a ser una persona luchadora de la vida, que aprende a sacar lo bueno de lo malo y lo hermoso de lo difícil. Así que te animo a que te midas no por lo que has logrado, sino por lo que has sobrevivido. Y eso es para alabar a Dios, por tantas grandezas en tu pequeñez y también en la mía. Y aparece el término dado. Te diré algo que aprendí. Si duermes mucho, la gente piensa que eres perezoso. Si estás delgado, la gente piensa que estás enfermo. Si te vistes bien, la gente piensa que eres presumido. Si eres serio, la gente piensa que no tienes sentido del humor. Si sonríes y eres divertido, la gente piensa que eres inmaduro. Y si dices lo que opinas, la gente piensa que eres un irrespetuoso. Si no dices la verdad, la gente piensa que eres un hipócrita. Si no tienes pareja, dicen que no encuentras a nadie. Y si tienes éxito, dicen que eres un arrogante. Hagas lo que hagas en la vida, te van a criticar. Así que haz lo que tienes que hacer en esta vida, cumple la misión que Dios te ha dado en este mundo, evita las opiniones de los demás, porque si se fijan en vos y te juzgan, es porque no tienen nada más que hacer o no tienen nada más importante en la vida que vos. Así que cumple la misión que Dios te dio. Y por eso termino con aprendan. Esta es la fiesta para mí más linda, porque es ver el amor de Dios en tu persona y hacia tu persona. Y porque de nuestra parte solo podemos decir, rendido a vuestros pies. Pero recuerdo lo que decimos en el acto de consagración. Tomadlo vos y dadme en cambio lo que sabéis que me ha de hacer bueno en la tierra y dichoso en la eternidad. Hoy recordamos la dicha de poder buscar el cielo. Te bendiga Dios Todopoderoso, Padre, Hijo y Espíritu Santo. Hasta el cielo no paramos. Algo bueno está por venir. Que Dios te bendiga.
2: Queridos hermanos, querida familia, hoy viernes del Sagrado Corazón de Jesús, queremos compartir con ustedes esa oración que rezamos todos los días los devotos del amor de Jesús. Aprendemos a amar al amor verdadero y único, al que es el amor, porque nosotros tenemos o sentimos amor, pero Jesús es el amor, su sacratísimo corazón. Por eso decimos, Divino Corazón de Jesús, por medio del Inmaculado Corazón de la Santísima Virgen María, yo me consagro a ti y contigo me ofrezco a Dios Padre en tu santo sacrificio del altar, con todos mis trabajos, oraciones, sufrimientos y alegrías de hoy, en reparación por nuestros pecados y para que venga a nosotros tu reino. Que Dios, Espíritu Santo, me guíe y fortalezca para que pueda cumplir tu voluntad y ser testigo de tu amor. Y especialmente te ruego por las intenciones confiadas por el Papa León al apostolado de la oración y a toda la Iglesia. Por Cristo nuestro Señor. Amén. Qué bonita oración que une a más de 80 millones de cristianos cada día para consagrarle a Él lo que somos, lo que tenemos, lo que hacemos, lo que sabemos. Qué bonito estar unidos tantos hermanos en una oración tan pequeña y a la vez tan completa. Que Dios te bendiga a ti, tu familia y tu trabajo, en el nombre del Padre y del Hijo y del Espíritu Santo. Amén.

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1: Me gustaría que alguien me llamara. Muchísimas gracias, chao.

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